0: a los locutores arranca, de la radio arranca, que más arranca, se escucha. Te acompaña esta hora el morocho sabrosón, Juanito Alarcón, en el regreso a casa.
1: Muchas gracias, muchas gracias. Morochito, mi bendición se llama Valentina. Viene de paso, sí, hasta fines de agosto, ¿ah? ¿Eh?

0: My name is Juanito Alarcón, monocho sabrosón de la radio Carnaval. Gusto saludarte. Desde Chile te estamos saludando. Hola, monochito, ¿cómo estás escuchando en los vinos? Raimundo Cortés. ¿Cómo estás, Raimundo? Saludos a los guardias que están en turno este fin de semana, Juanito, pero por supuesto. Radio Carnaval, la del ritmo bonito. Mírale, está cambiando el... Radio Carnaval, la del ritmo bonito. Mira. No, la verdad, cosa no podemos cambiarle el nombre, compadre. No le podemos cambiar el nombre, amigo.
1: ¿Hasta cuánto se queda la hija de Irlanda?
0: Del, hasta...
1: Está de tal lado, parece.
0: Hasta agosto. No, estoy invitado. Yo me invito solo, compadre. ¿Querís conmigo, no? Yo me invito solo.
1: ¿Hasta cuándo se queda bolseando la hija de Irlanda?
0: No,

0: no sea así, no sea así, no sea así.
1: Entonces, ¿hasta cuándo se queda bolseando la Valentina?
0: No, no, no, no. No, no, no, no, no sea así, no sea así. No sea así. Valentina, no. No sean así con la Valentina. No. Tiene que llegar en julio. 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Hola, Juanito, yo soy de Quintero, ¿ah? ¿Podemos pasar lista de dónde te escuchamos? Ah, sí, sí. ¿Podemos pasar lista sin ningún problema? Para saber que son los, que somos los únicos. ¡Salud, Rosita! A la vuelta vamos a hacer ese ejercicio. A la vuelta, a la vuelta.
2: Buena, compadre, bueno, yo no.

0: para todos los que van a estar celebrando alguna cosita en el día de hoy. Los que van a estar vendiendo papitas fritas ahí en el cerro también.
1: ¿Sí?
0: Manden la dirección, chiquillos, manden la dirección.

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2: Hola, buenas noches. Bienvenidos a nuestro cuarto y último boletín de Al Día de la Carnaval de esta jornada. 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La Asociación Regional de Fútbol Amateur, sin precisar los motivos, confirmó que la final de la Copa de Campeones 2026 entre los clubes La Higuera y Guillermo Rivera, que se iba a jugar en el Estadio Municipal de San Felipe este domingo 31 de mayo a las 14 horas, se traslada al Estadio de Santa María en el mismo día y horario. Al Día y la Carnaval, Municipalidad de San Felipe invita a celebrar la historia que compartimos en el Día de los Patrimonios con atractivas actividades para toda la familia. Durante la jornada del sábado 30 de mayo, los apasionados por la cultura y la historia podrán disfrutar de una feria del libro, visitas a museos, talleres para niños, comercio tradicional y 20 recorridos por parte del Tren Patrimonial, gracias a una alianza con 16 instituciones locales. Al Día en la Carnaval. 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Grandes noticias para la comuna de Yayay, porque ya se encuentra finalizado el diseño de ingeniería del puente Arturo Merino, principal conexión de la comuna, por parte del equipo técnico de la municipalidad, encabezado por el alcalde Edgardo González Arancibia. Ya se encuentran desplegando intensas gestiones a nivel central en Santiago para apurar la fase de revisión y permitir que la construcción de la estructura definitiva inicie en 2027. Al Día en la Carnaval, cuarta y última edición de hoy, el administrador municipal de San Felipe, Cristian Aravena, aseguró que ya estarían listas las bases de licitación para presentarlas al Consejo Municipal dentro de las próximas semanas para volver con el cobro de parquímetros en la ciudad. Y una vez que sean aprobadas, llamar inmediatamente a licitación, lo que debería ser el próximo mes. Llegamos al final de nuestro boletín de Al Día en la que más se escucha. Recuerden, estamos de regreso mañana desde las 7 de la mañana. Quédense con nosotros. Muy buenas noches.
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4: Esta es la hora en su Radio Carnaval. 20 horas con 14 minutos.
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0: Voy a hacer público lo que pusiste en mi audio y mi audio y sale y se enoja porque colocamos el audio. Estamos mal. Por eso te echaron de Caleta Barca, ¿cierto, compadre? Antes era más simpático, mi compadre. Se entretenía porque estaba solo ahora. Después que lo echaron de Caleta. No, lo echaron durmiendo, lo echaron Bueno, dormía siempre, pero esta vez lo pillaron. Pero analicemos ya, para no entrar en polémica, analicemos, escuchemos a mi amigo.
1: ¿Cómo que 20 horas 13 minutos si está grabado, bomboroso? Claro. Son las 4 de la tarde con 17 minutos.
0: Claro. ¿Cómo hacen las 4 si yo entro a las 7? Más encima tira la talla y la tira para adentro. Mal. ¿Se acuerdan de Miguel Bombilla, cierto? El mi compadre, el de Caleta Barca, que no es ese. Ex Caleta Barca, ex. Ahora lo vamos a bautizar como. ¿Cómo está, compadre? Miguel Bombilla, ex Caleta Barca.
2: Hola. Buenas noches, por acá Juan Pablo de la Calera.
0: Hola, Juan Pablo.
2: Morocho, feliz estamos en la ciudad de la Calera.
0: ¿Qué pasó?
2: Hoy día contamos con un nuevo centro cultural Morocho, así que esperamos para que nos venga a animar,
0: Morocho. Ni un problema.
2: Saludos, está rica la carnaval.
0: Está rica la carnaval.
2: Y como dijiste, hoy es viernes.
0: Oye,
2: y tu cuerpo no sabe.
0: ¡Eso! ¡Vale, pare! ¡Vamos a la calera! Ahí un audio bueno, compadre. No como el ex Caleta Barca. Buenas noches, Monochito, ¿cómo estás? Aquí en Tatita de Santiago. Escuchándote con Jimenita, viernes. Hay que aprontarse a escuchar la buena que las quedan seis. ¿Qué tal, Monocho? Aquí en Las Liebres. Ando en Las Liebres. Saludos al grupo de siempre, los depredadores de San Esteban. Saludos a todos los chiquillos, bueno. Oye, subieron la noticia que

0: Los octavos de final. Atención, octavos de final de Copa Libertadores. Coquimbo y la Universidad. Se me pegó lo del ex. Ex Universidad Católica, ahí sí. Luego de su clasificación a octavos de final de la Copa Libertadores como primeros de su grupo, los equipos chilenos conocieron a sus rivales. La Universidad Católica, que la noche de este jueves, o sea, ayer, avanzó en el sorteo tras vencer 1-0 a Boca Juniors en Buenos Aires, eliminando a los argentinos y mandándonos a la Copa Sudamericana, se enfrentarán con Estudiantes de La Plata. Los cruzados clasificaron como líderes de su grupo con 13 unidades, por sobre Cruzeiro 11, Boca Juniors 7 y Barcelona de Guayaquil 3, en una campaña en la que sumaron 13 triunfos como visitantes y 4 puntos rescatados como locales. En tanto, el campeón Coquimbo, luego de clasificar con una fecha de anticipación a los octavos, tendrá como rival a Platense, luego que también alcanzar la cima de su grupo con 10 puntos sobre Tolima 8, Nacional 8 y Universitario 6. Los duelos de los octavos de final se disputarán, atención, el 11 y el 13 de agosto en el caso de la ida, y el regreso, los partidos de vuelta, el 18 y el 20 de agosto. Y como anticipación, les quiero contar que los dos equipos chilenos, tanto la Universidad Católica como Coquimbo Unido, ambos van a terminar como locales. Muy bien por el fútbol chileno. Muy bien.
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0: Y ojalá que lleguen muy arriba.

Solamente 1:26. Solamente con 27 minutos en su radio Carnaval a esta hora de la tardecita noche ya. 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
6: Esta es la hora en su Radio Carnaval, 20 horas con 35 minutos.

continuar. ¡Como! Estamos en vivo en su radio Carnaval a esta hora de la nochecita.

mandarle un gran saludo para mi gran querido amigo Waldo, que ya se retiró a los cuarteles. En realidad no se retiró. La Claudia se lo llevó acá. No, no, un saludo para mi gran querido amigo Waldito. Mira, Waldito. Hace rato que no me veo a Waldito, ¿ah? Ya debe estar con toda la... Yo lo conocí con el pelito oscuro, debe estar ya con el... Con el pelito blanco ya. La barbita, la poncherita. La pantuflita ya. La otra vez cuando lo vi en Quintero, lo vi a lo lejos. ¿Sí? Ya no se baja ni de la camioneta, ya, pobrecito. Salud. Gran saludo para mi gran querido amigo Waldito, que está en Valle Alegre. Está bravo. Grande Waldo. Disfrutando ahí en su palacete en Valle Alegre, gracias a la Claudia. Oye.

gran saludo para todos los zorros, saludo para todos los amantes de Cobreloa. El mejor equipo del mundo. Y el que me diga lo contrario, lo voy a bloquear, le digo al tiro. Buenas noches, Monochito. ¿Cómo estás? Un turno escuchándote acá hasta las 12 de la noche. Que esté muy bien. Muchas gracias, Juanito. ¿Quién está por ahí? La Yoyo, güey. ¡Hola, Yoyo! Tengo que decir, Yoyo, que mucha que me sirve el cuello que me regalaste, güey. Buenas tardes, querido Juanito. ¿Cómo estás? Está genial la radio carnaval, ¿eh? Como todos los días, ¿verdad?

0: amigazo.
1: Buenas night, querido amigo.
0: Yo no le voy a decir nada por donde voy pasando, porque a usted le van a dar ganas de devolverse. Así que dejémoslo así nomás.
1: No, pero alguna referencia más o menos.
0: Ya, amigazo, ya, un abrazo.
1: No. Oye, pero alguna referencia más o menos, viejo. Sí, no, para... ¿Por dónde he pasado, viejo?

0: Igual me dio Dios este viejo por donde iba pasando. Me iba a dar ganas de devolverme.
1: Si lo engañaste a él,
0: debe estar pasando por fuera de mi casa. Yo me... Mamá extraña al hijo.

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1: Muchas ¿cómo está, mi querido amigo Cañoman?
2: Buenas noches, morochito.
1: Buenas noches. ¿Cómo está, querido amigo? Eso, Cañoman. Ay, ay, ay.
2: Churros, churros con Nutella.
1: Churros.
2: Nueva montabilidad.
1: Churros.

0: churro, churro. Saludos, querido amigo.
1: Frío.
0: Está cagado frío. Mamá,
1: está
0: presa. No.
1: Oye, Borrachito, me han saludado de Villa Alemana.
0: Ah.
1: Ojo, pero una corta.
0: Yo sé que no, pero no voy a decir nada. Saludos, querido amigo Juanito Alarcón. ¿Cómo está aquí? Mario Zapatilla.

0: Mario Zavarilla, no. No te metas ahí, Mario Zavarilla.
1: Hola, Morocho, ¿te abrazó? Buena, buena, buena, Morocho.
0: Buena, don Pare.
1: Aquí en Móvil 11, fuiste bueno entonces. Morocho, ¿ah? Estoy pasando por un lugar que a vos te gusta.
0: ¿A dónde, a dónde, a dónde, a dónde?
1: Que a donde sirven café, pero con piernas.
0: ¿A dónde, a dónde, a dónde?
1: Ahí, un saludo grande, compadre. Aguante la carnaval.
0: Bueno, compadre. No te hagas son mal hablados, viejo.

0: ¿Qué puede qué?
1: Después del Wander.
0: Un saludo para Wanderita, En realidad un gran saludo para todos los equipos de todo Chile, así aquí los colores, uno va, puede defender los colores, pero no en la mala onda, no faltando el respeto, en la buena onda, en la talla y todo eso. Pero yo cuando pasamos la otra fase, ya ahí nos ponemos graves. Y un gran saludo también para todos, Wanderito. Saludos para el Everton, saludos para todos los equipos que llegamos a las regiones. ¿A dónde llegamos? A Calama, a Cobreloa. A Con Barbalá no teníamos ningún equipo en Con Barbalá. En Ovalle teníamos a Deportivo Valle y todo eso. San Felipe, el Uniuní. En Los Andes, a Trasandino. En Quillota, y ahí teníamos todo. En Quillota, San Luis, La Calera. Aquí en Viña del Mar, el Everton, el Wanderito, el San Antonio, todo eso. En el Quisco, saludos para todos los guíos. ¿A qué los vamos a pelear, poner a pelear, cabrón? Lo único que sí que puedo decir es que Cobreloa estaba puntero y estaba solo. Muchas fechas fue solo, entonces dijimos, igual debe ser triste estar solo, entonces ya, que no acompaña a alguien y no acompaña a Wander.
2: ¿Quieres referencia?
0: Sí. Referencia, por favor. ¿De dónde está pasando, querido amigo?
2: Entre la entrada de Puchuncaví y la entrada de Orcón. Por ahí iba pasando.
0: Entre la entrada de Puchuncaví y la entrada de Orcón. Yo no gacho mucho porque tengo la mente que el camino está bien y de repente como que el camino se enchueca. Hola, Brochito, ¿cómo estás? Acá, Claudia.

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0: 20:55.
1: Bueno, seguimos, por supuesto, entregándole las canciones, la buena onda. Y ahora todos los acompañan con la manita arriba, ¿eh?

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4: En su Radio Carnaval ya son las 21 horas con 5 minutos.

0: sabrosa. Quiero saber dónde está el Mambo el día de hoy. ¿En qué ciudad? ¿En qué comuna? Monochito, estoy en tal parte. 84-89-09-79.
1: Como los síndromes que es aburrida y que me da sed.
0: Y espérate la que viene, viejo.
2: Hola, ¿cómo estáis?
0: Hola.
2: Oye, ¿hasta qué hora estáis ahí en la radio?
0: Hasta las 12.
2: Lo que pasa es que yo voy a buscar a mi hija.
0: ¿Ya?
2: Y ella cumple 18 hoy día, güey. Imagínate con usted.
0: ¿Ya?
2: Pero yo te doy un... Te mando un mensaje cuando la saludí.
0: Ya, vale, ya, vale.
2: Cuando esté arriba del auto.
0: Ya, ya, vale, ya, vale, vale.
2: La voy a buscar ahora y después...
0: Ahora.
2: Ahora.
0: No se te quita lo mandoneado, viejo, ya. No hay problema, compadre, no hay problema. 18 años, punta viejo. No sé si fue a buscar a la hija o fue a buscar la escopeta, te voy a decir.

Solo mi compadre junta que hoy día está de cumpleaños la hija, 18 años. ¡84, 89!

Rochito, ¿cómo estás? Otra vez aquí la Claudia de Huaque. ¿Cómo está la Claudita de Huaque? Baila la Claudita de Huaque. Acá cociendo habas y haciendo

Seguimos en vivo en su Radio Caravana hasta ahora de la noche. No se olviden nuestro número, número 84-89-09-79 junto al Monocho Salazón, hoy día hasta las 12 de la noche con la música que da poquito sed. Llega la música de los hermanos Morales.

0: Bueno, compadre.
1: Oye, quiero mandar un saludo especial para todos los conductores de los buses JM.
0: JM.
1: Y a todos los auxiliares.
0: Mira,
1: especialmente a dos conductores.
0: Ya, ven.
1: A un conductor que maneja las 7:12.
0: Ya.
1: Y al otro conductor que maneja las 7:14.
0: 7:12.
1: Un gran saludo para ellos.
0: Mira, mira. 7:12 y 7:14. Conductores del JM, mira. El secreto de la carretera. Me imagino yo las 7:12 y las 7:14 en carretera. Y si se llegan a ver de frente, cambio de luces. Cambio de luces ahí. Aquí va las 7:12. Aquí va las 7:14.

Le enviamos un gran saludo para todos los amigos que están en Calama hasta ahora. Muchas gracias. A los amigos de Ovalle, ¿cómo está Ovalle? Los amigos de San Felipe, los Andes, Putaendo, Santa María.

0: gran saludo a mi compadre de la 712.
1: Buenas 712.
0: Vámonos, vamos. Yo te acompaño.

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saludo para los grandes amigos de compañía. Los amigos de

0: salimos todos a bailar.
1: Ahí nomás, ¿cierto? Ahí nomás, mañana, no. Mañana tenés que ir a la feria, cabrón.

Esta una vez, cuando yo conocí a mi compadre, ojalá que no me esté escuchando porque lo voy a velar. Cuando yo conocí al tío del furgón. ¿Tío Furgón ya lo conocí? Sí. Una vez le dedicaron esta canción. Al tío Furgón, pero no es que yo haya así. No, tío Furgón. No, si no debe estar escuchando. No. Le dedicaron esta canción. Sí.

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2: Miren, miren, un gran saludo hasta ahora de la noche para los amigos. 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

0: Nachito, buenas noches. Y está buena la música.
1: Buenísima.
0: Todo eso mandando saludos. Muy buena, muy buena. Aquí estamos escuchando con mi hija la Roxana, yo la Doria, así que te mandamos hartos besitos. Que tengas una buena jornada de este viernes, termine bien, llegues bien a tu casita y que todo, pues. Y tenga cuidado con esa garganta.
1: No,
0: cuídese, cuídese. Estamos. Yo por lo menos ya de a poquito estoy recuperándome.
1: Qué bueno.
0: De este resfriado. Ay, tan malito.
1: Sí.
0: Así que puro cuidarse nomás, po, amiguito querido. Así
1: ya, mi amor, muchas gracias, muchas gracias.
2: Amigo Morocho, muy buenas noches. Buenas. Por acá los saludo a su gran amigo Patito Quiroz, que ella, toda la audiencia de Radio Carnaval. Bueno, amigo mío, con su permiso, quiero hacer una gran invitación para mañana sábado a las 20 horas en el
1: concierto. Aquí golazo, aquí golazo. Patito Quiroz haciendo golazo, mira.
2: Amigo Morocho,
1: me dice, con el permiso suyo, ya que le voy a decir si ya el. Patito Quiroz vendiendo golazo, ¿verdad?
2: Amigo Morocho, muy buenas noches. Por acá los saludo a su gran amigo Patito Quiroz, usted y a toda la audiencia.
1: Patito, mete gol,
2: Bueno, amigo mío, con su permiso, quiero hacer una gran invitación para mañana sábado a las 20 horas en el Complejo Deportivo de Gómez Carreño. Con el campeonato de campeones femenino, la escuadra de Reñaca Abajo enfrentará a la escuadra de Unión Glorias Navales. Así que hacemos la invitación a todos los amantes del deporte amateur, a apoyar a las ramas femeninas en este lindo y hermoso partido por el campeonato de campeones.
1: Qué
2: programa
1: bueno.
2: De Concierto del Cancha estaremos transmitiendo en vivo por Facebook y YouTube.
1: Qué bueno.
2: Narración del partido Patito Quiroz en cámaras Marisol Cordero.
1: Ya, mira.
2: En lo que es comentario, el profesor Max Callano.
1: Ya.
2: Así que con equipo completo mañana estaremos en vivo. No se olviden, valor de la entrada, 2.000 pesos, amigo mío. Muchas gracias por su amistad. Hasta pronto.
1: Que le vaya muy bien y por supuesto apoyar el fútbol.

especial solo para usted, ¿no? Rosita de Quintero, ¿dónde trabaja usted, Rosita, un saludo a la Rosita. Hola, Borochito, ¿cómo estás? Mándale un saludo a mi esposa Andrea. Por estos 28 años de casados, cumplimos hoy, y la paciencia que ha tenido todos estos años. Puta que te... Puta que la hay bonito y decís puras verdades, weón. ¡Cuánta paciencia, Andreita! ¡Cuánta paciencia! ¡Qué linda, Marcelita! ¡Puta, la Marcelita! Tiene, perdón, la Andreita, la Andreita. Andreita, oh. ¡Cuánta paciencia, Andreita! Oh. 28 años al lado de... Yo creo que si le... Me gustaría... Podemos llamar a la Andrea, ¿no? ¿Sí? ¿Más ratito la vamos a llamar? Ya, la vamos a llamar. Le vamos a llamar y le vamos a preguntar a Andrita si echamos el calendario 28 años para atrás. Y Luis Indicho, mira, tú en 28 años vas a recorrer todo esto. ¿Se casaría?

0: bailando la cuerpa.
1: Ya. Bien, bien, mi cuerpo lo sabe.
0: Muy bien.
1: Así que motívame. Me encanta escucharte. Nos vemos.
0: Dame, amorcito.
2: Bueno, amorcito, aquí escuchándote todavía, amorcito. Mario Zapatilla.
0: Buena, Mario.
2: Buena la música. Las cumbias, Pastor López, por morochito.
0: No, ya, de ya. ¡Qué arma! Íbamos tan bien. Íbamos tan bien. Ya, pues no han puesto Pastor López, está todo malo. Mario Zapatilla, viejo. Hijo ilustre de Mario Zapatilla, ¿sabía? ¿No? Sí.

Hace frío, está heladito, está heladito, está heladito. Saludos para toda mi gente a esta hora de la noche, que estamos acá en Reñaca. Juanito, dale. Estamos celebrando un cumpleaños, amigo, para nuestro amigo Vicente, que está cumpliendo 27 años. Están todos los amigos aquí, los malas juntas.

Saludamos a todos los que están trabajando a esta hora de la noche. ¡Te quita el agua! ¡Está el agua! No se olvide 84-89. 09-07.

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1: Muchas gracias. Muchas gracias. Morochito, ¿cómo estás? Buena, Morochito, Braga. Desde Curanilagüe, el Chelo. ¿Cómo estás, Chelito? ¿Cómo está, compadre? Un gran amigo que tenemos allá en Curanilagüe, ¿eh? A veces que este viejo nunca lo ha invitado para allá, pero igual. Igual lo queremos, igual lo saludamos, ni un problema. Nunca nos ha invitado diciendo, chiquillos, ¿cómo están? Vengan para acá, aquí los esperamos. Nada. Pero igual los saludamos.
2: Hola, Morocho, ¿cómo estás?
1: Hola.
2: Acá Jimena de Quilpué.
1: Hola, Jimenita.
2: Una linda noche.
1: Eso.
2: Quiero mandarle saludos a mis amigas, a la Lucy, a la Susana.
1: ¿Ya?
2: A la Marcela, que ahora ya voy en camino para allá.
1: Ya.
2: Así que me esperen y que dejen algo, ¿ya?
1: Llamo.
2: Tengo un poquito de sed.
1: Ya.
2: Chao, besitos. Gracias por todo. Está buena la música.
1: Está buena, está
2: como
1: buena.
2: Siempre.
1: Sí,
2: la
1: vamos.
2: Mejor radio carnaval.
1: Sí. Chao,
2: chao.
1: Chao, lo único sí que tenemos una duda. ¿Puedes devolverme, por favor, el mensaje un poquito más atrás? Ahí.
2: Algo, ¿ya?
1: ¿Ya?
2: Que tengo un poquito de sed.
1: Esa. ¿Cómo dijo?
2: Ya, que tengo un poquito de sed.
1: Tiene un poquito esa. Como que me dejó la duda.

0: Monocho. Monocho, ¿cómo estás? Grande Monocho, el campeón de la quinta región. Gran saludo para Carlitos Cárdenas hasta ahora de la noche. ¿Cómo está, Carlito? Hola, Monocho, ¿cómo estás? Te habla Marquito. Marquito, ¿eres tú? ¿Cómo estás, bebé? ¿Cómo te ha ido, bebé? ¿Será el mismo Marquito que estoy...? Sí, debe ser el mismo, debe ser el mismo.
1: Amorujito, te espero aquí en el Cícaro, Vía Alemana.
2: Buenas noches.
0: Manita
2: acá de la Pirca. Estamos celebrando aquí en Villa Rosuri con la pareja de mi mamá.
0: ¿Ya?
2: Mi pareja.

0: ¿Será el mismo Marquito que estoy...?
1: No.
0: ¿Será el mismo Marquito que estoy pensando?
1: No.
0: DJ, no seas pesado con el Marquito, mi amigo, mi compadre. No. Marquito, no. No seas pesado, Marquito, mi compadre. Mi amigo. Marquito, mi amigo.
2: Buena, bombado, palcatre.
0: No. Marquito, disculpa, Marquito, no es mi intención, amigo.

estamos en vivo en su Radio Carnaval hasta ahora la noche. 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Está presentando hasta ahora de la noche, por supuesto, en su Radio Carnaval, la gran celebración.

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0: más Carlos Cárdenas.
1: Que hola, Galito.
0: Muy bien, y hace tiempo no te escuchaba, pero bueno, dale. Vale. Buen programa.
1: Hace tiempo que no me escuchaba. Gracias, amigo. Besito.
2: Hola, compadrito, ¿cómo estás? Tanto tiempo. Buena. Oye, sabés que hace rato que no te escuchaba.
1: Bueno,
2: quiero aprovechar mandando un saludo. Estamos aquí en San Felipe compartiendo con una familia amigo.
1: ¿Ya?
2: Para Noelia y para Ignacio y para mi señora Ruth, que estamos compartiendo. Así que un saludito grande, ¿eh? Que lo pase muy, pero muy bien ahí. Gracias, perrito. Saludos grandes ahí, este es el más grande. Saludos.

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2: Terminó el partido en Concepción. Universidad de Concepción 0, Unión La Calera 0. Empate a 0.

0: 22 horas con 48 minutos. Estamos en vivo. No se olvide, nuestro número es el 8489-09-0979.
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0: Quiero enviar un saludo para todos los que están compartiendo en familia, los que están con un picoteo. Lo único que les puedo decir, chiquillos, que tranquilo, porque mañana de seguro que los van a levantar temprano para ir a la feria. Fin de mes, tienen que ir al supermercado. Así que mañana, si quieres, se relajan la noche. Sí, porque el domingo no. Que ¿por qué no mañana sábado? No, porque el domingo vamos a la cancha. Hay que cuidarse. Buenas noches, muchachos. Saludos para los chicos de las Jarillas de Concon. Un gran saludo para cada uno de ustedes, chiquillos. Muchas gracias. Saludos a los chicos de las Jarillas en Concon.
3: Compadre, hace tiempo no estaba al día, porque hacen mucho trabajo y aparte esos temas, pero ya. Bueno, te deseo lo mejor en la vibe, es espectacular, hermano.
0: Bueno, amigo.
3: Y le deseo. Quiero enviar un saludo a mi señora, se llama Yanna Figueroa.
0: Yanna Figueroa, ya.
3: La quiero mucho.
0: Ya.
3: Y adoro a los niños. Pero hermano, un abrazo, cuídate.
0: Ya, compadrito. Chau. Vale. Está de cara dormido, pum. Cualquier cosa ahí te parás y te vaya a mojar la cara, no te quedas dormido, po. Hola, mucho gusto de saludarte, hola. Desde Bucalemu, Callejón Las Diucas. Buena, Callejón Las Diucas, ¿ver? Escuchando tu buena sintonía junto a mi señora Verónica con un tema por Los del Juego.
4: Bueno, compadre, Morochito. Oye, Monoso, si no te he invitado para acá es por algo.
0: No. Acusó recibo. Acusó recibo el chelo. Acusó recibo el chelo que nunca lo he invitado allá. Acusaste recibo, viejo.
4: Bueno, compadre, Morochito. Oye, Monoso, si no te he invitado para acá es por algo.
0: ¿Ya?
4: De todo lo que he escuchado yo, puta, siempre andáis en la bolsa, no más
0: no.
4: No, tendría que pagar por los pasajes, así que no.
0: Sí, eso sí, eso
4: como
0: sí.
4: Online,
0: no, no,
4: como
0: eso.

0: mínimo. Mínimo. No, si no pasa nada en el lote, güey. Hola, Brochito, ¿cómo estás? El César Campuzano, por acá, desde Cartagena, Arellano. Como siempre, escuchando un buen programa. ¿Usted puede saludar a mi garota? Sí, saludo. Gracias. Ahora llega, hola. La Jimena, ¿no?
1: Ahora voy llegando ya, me falta poco. ¿Qué pasa aquí a la botillería?
0: Ya.
1: Así que ahí ya voy llegando donde mi amiga la Marcela acá en Tronco Viejo.
0: Ya, voy. Ya estamos preocupados que... O sea, la Jimena si pasó a la botillería es porque se fue con C, compadre. Es verdad. 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

Estamos en vivo en su radio Carnaval a esta hora de la noche. Vamos a tocar un poquito de música para mover las caderas.

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Saludos para todos los que están bailando hasta ahora la noche. ¿Sí o no? ¡Eso! ¡Tindín! Desde el Kiko, el Chico, Marcelo y la Bruja disfrutando su programa, Juanino. ¡Gracias, gracias! Saludos, Marcelito. Monochito, ¿cómo estás? Saludos.

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1: Muchas gracias, muchas gracias. Saludos a mi gran querido amigo Mauricio, que está trabajando en el colectivo allá en la galera. ¿Cómo está la pega, compadre? ¿Cayó algo o no cayó nada, compadre? Estamos ahí.
2: Bueno, echaba de menos.
1: ¿Por qué?
2: La doctora del pueblo, saludo a todos.
1: ¿De Loncura?
2: Y la contaminación se acabe, por favor, que no se puede ni respirar aquí en Loncura.
1: Ah, bueno, eso, mi amorcito, muchas gracias. Está bueno, Nardito. Está bueno, va el resfriado. Morocho, ¿está buena la pega? Este se cayó el litraje, güey. Tenemos información a esta hora de la noche. Tenemos que informar, lamentablemente, un accidente en el troncal urbano, pasado el paradero 30, dirección Villa Alemana. Ya hay un taco de proporciones más o menos, así que para la gente que va a transitar por el troncal urbano, pasado el paradero 30, dirección Villa Alemana, hay un accidente, ¿ya? Para que todos sepan, ¿ya? Seguimos hasta ahora, perfecto. Otra información es que mañana no va a circular un colectivo en la galera, ya que mi compadre Mauricio se cayó el liso.
3: Esa es la razón. Oiga, los morochos, aquí mientras estoy bailando, pegándome ahí los pasos prohibidos, estoy aprovechando de buscar la guirasaya, po.
1: ¿Ya?
3: Para después regresarme la friega antes de ir a acostarme,
1: po. Ah, ya, para la...
3: Saludos.
1: Ya, mi amorcito, vale. Vale, chao. Se estaba mandando los prohibidos, ¿eh? Oye, y una consulta nomás. Oye, Gladys, una consulta nomás, no lo tomé a mala, pero alcanzó a llegar hasta abajo, ¿no? Pero con respeto. Gladys, con respeto, sí, con respeto. Alcanzó a llegar hasta abajo con los prohibidos, ¿no? Porque una cosa es bailar los prohibidos y la otra es llegar hasta abajo, ¿eh? 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Gracias por estar. 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

0: Ya están quedando pocos minutos para que nos vamos, pero queremos, queremos mambo de ese que da C, de ese que da C.
1: Una canción.
0: Saludos.
1: Un saludo.
0: Dale, dale.
1: Lo que quieras.
0: Dale, sí.
1: Comunícate con el Morocho Sabrosón al más 569-8489-0970.

0: vos, compadre. Aquí compartiendo con mi amor una tablita muy rica y como hay algo en la parrilla eléctrica, compadre.
1: ¿Ya?
0: Escuchando y sonando, está rica la carnaval.
1: A ver, a ver.
0: Acá en Puente Alto, compadre. Le mandamos un saludo al Boca Seca de Polina.
1: Eso, eso.
0: Que
1: eso.
0: Su perrita le hizo mierda a los sillones allá. Cuando se llevó curazo, no la cosa lista, así que le hizo tira los sillones.
1: Puta, le será,
0: oye. Eso, chicos, un abrazo, que estén. Oye, estamos preparando para ir a,
1: ¿sí?,
0: a la fiesta.
1: Sí, vamos, vamos, vamos. Vamos.
0: Paladium,
1: Paladium. Vamos, vamos, vamos, fiesta Paladium. Vamos, vamos, vamos, vamos, compadre, vamos.
0: Vamos, vamos, vamos, de la zona.
1: ¡Eso! ¡Te los voy a cobrar! Agéndelo nomás. Este es el próximo sábado 27 de junio. 27 de junio, compadre. Anótalo, anótalo, anótalo. Oh, está buena la parrilla. Están haciendo opciones. Bueno, opciones ahí, a ver. Opcioncito ahí a la parmesana. Un gran saludo al tío Furgón, ¿eh? Bueno, mira. Mira, mi compadre. Naciones Unidas, casi. La mensa pinta el novio, digo. Monochito, ya volví. Ah, si la Vane volvió porque anda con C. Y la Valentina ya se puede acostar, ¿o no? Mi compadre David ya le cambió los pañales, ya van.

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0: Buena, buena, compadre Morocho. ¿Cómo está?
1: Lo estoy escuchando a través de la 98.3. Ando por acá en los Andes, cantando Variante. Oiga, Variante, con todos los parientitos por acá. Así que

0: Don Lalo se empezó a mandarme desde vecino. No, mandó vecino Don Lalo
1: para acá. Así que le mando un saludito y nos escuchamos mañana desde la señal de Viña. Besito, buenas noches, compadre.
0: Bueno, si Don Lalo anda a...
2: Lo más grande aquí escuchando yo para el Gustavo. 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
0: Bueno, compadrito, muchas gracias. Saludos, querido amigo. Que tenga buen turno. No tengo idea dónde está trabajando usted, compadre. Ya, saludos, chiquillos.
3: ¿Te vas? ¿A dónde? ¿A carretear?
0: No, compadre. No. Me voy a acostar, amigo. Mañana tengo que salir a pitutear temprano. Chao, chiquillos. Buenas noches, Chile. Ya, estamos listos.

invitado. Hicimos una amiga. Pero ya lo invitaste, ya vamos muy tarde.

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1: En Carnaval FM son las 0 horas con 33 minutos.

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1: En la Carnaval es la 1 de la madrugada con 3 minutos.

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1: En la Carnaval es la 1 de la madrugada con 31 minutos.

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1: En Carnaval FM, exactamente las 2 de la madrugada.

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1: En su radio regalona, son las 2 de la madrugada con 33 minutos.

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1: En Carnaval FM, exactamente las 3 de la madrugada.

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1: Esta es la hora en su Radio Carnaval, 3 de la madrugada con 31 minutos.

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1: En su Radio Carnaval, son las 4 de la madrugada con un minuto.
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1: En su Radio Carnaval son las 4 de la madrugada con 30 minutos.

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1: En Carnaval FM son las 5 de la madrugada con 3 minutos.

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1: En Carnaval FM son las 5 de la madrugada con 32 minutos.

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1: En su Radio Carnaval son las 6 de la mañana con un minuto.

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1: En su Radio Carnaval son las 6 de la mañana con 36 minutos.

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2: Hola, ¿qué tal? Buenos días, bienvenidos a nuestro primer boletín del día en la Carnaval. Siempre junto a Carnes Car, revisamos informaciones breves de esta jornada. En medio de un aumento de atenciones por enfermedades respiratorias y un bajo nivel de vacunación en sectores críticos, el Ministerio de Salud, MINSAL, presentó su campaña comunicacional de invierno 2026.
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2: Válido por la fecha 14 del campeonato de Primera B, hoy, sábado 30 de mayo, a partir de las 15 horas, Unión San Felipe recibirá en el Estadio Municipal de San Felipe la visita de Deportes Puerto Montt. El encuentro será dirigido por el juez Diego Paredes Aguilera. 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El equipo de robótica Perceptron de la comuna de Calle Larga se encuentra representando a Chile en la First Lego League Open Championship México 2026, uno de los encuentros internacionales más importantes del mundo en robótica educativa y tecnología aplicada para niños y jóvenes. Para finalizar al día inserto en el Día de los Patrimonios, la Corporación Proaconcagua abrirá este fin de semana las puertas de la ex estación de ferrocarriles de los Andes para desarrollar una jornada dedicada a la memoria del transporte y la identidad del territorio. Llegamos al final de nuestro boletín del día, la que más se escucha siempre junto a Carnes Car. Les invitamos a quedarse con nosotros. Volvemos a las 8. ¡Buenos días!
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1: 7:05 de la mañana.

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3: 7 de la mañana con 34 minutos.

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1: ¿Qué tal? ¿Cómo están? Un gusto, un placer saludarle, mi querido amigo, mi querida amiga. Bienvenidos al resumen de los datitos. Ponga mucha atención porque vamos a revisar la Bolsa del Trabajo acá en su Radio Carnaval. Se necesita técnico mecánico automotriz con mención en mantención electrónica y escáner automotriz. Los interesados enviar currículum al correo postulataller@gmail.com para la ciudad de San Felipe. Se necesita jefa de local para PYME Los Andes. Requisitos: estudios técnico profesionales en administración de empresas o carrera afín, mayor de 35 años, con experiencia comprobable como jefa de local en cualquier rubro, manejo de Excel y todas las labores afines al cargo, con residencia en Los Andes, interesadas en enviar currículum con pretensiones de renta al correo reclutaconcagua@gmail.com. Se necesita pastelero dulcero con experiencia comprobable en fabricación al por mayor. Dirigirse a la avenida Maipú, número 20, con currículum vitae. Se vende terreno de 1000 metros con casa de 70 metros cuadrados. Material ligero, consta de un baño, 3 dormitorios, living comedor, cocina, ubicada en Palomar, interior Panquehue. Tratar al fono, más 569-41-45-3464. Hablar con Priscila Barraza. Se vende máquina de coser antigua marca Alfa con mueble en excelente estado. Tratar al fono 939-64-8416. Se venden 2 colectivos, un auto Nissan Versa año 2017 con toda su documentación al día y un auto Samsung año 2011 con toda su documentación al día. Valor conversable, los interesados comunicarse al fono 9-55-22-22-00. Se arrienda casa ubicada en calle Núñez, puente 21 de mayo en San Felipe. Los interesados comunicarse a los siguientes teléfonos 9-68-34-89-32 o al 9-30-63-87-98. Revisamos a continuación a las personas que se ofrecen para trabajar. Se ofrece dama para labores de aseo y planchado con recomendaciones. Ubicar al 9-53-50-14-40. Se ofrece operador de retroexcavadora con 12 años de experiencia y documentos intachables. Ubicar al fono más 569-79-32-83-81. Se ofrece señora chilena para trabajar como asesora del hogar con experiencia y recomendaciones. Ubicar al 9-57-02-0802. Preguntar por Berta. Se ofrece conductor con licencia profesional a 2 a 4 al día con experiencia en camión no articulado, experiencia en traslado de personal, furgón Splinter, disponibilidad inmediata. Ubicar al más 569-45-65-77-92. Mi querido amigo, mi querida amiga, hasta acá los datitos en la Bolsa del Trabajo. 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Quédese con nosotros, siga disfrutando de la programación más alegre del dial a través del 98.3. 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
2: Hola, buen día, nuevamente les saludamos y les invitamos a revisar a esta hora junto a Carnes Car nuestro segundo boletín para quedar al día en la Carnaval. Grandes noticias para la comuna de Yayay, porque ya se encuentra finalizado el diseño de ingeniería del puente Arturo Merino, principal conexión de la comuna, por parte del equipo técnico de la municipalidad, encabezado por el alcalde Edgardo González Arancibia. Ya se encuentra desplegando intensas gestiones a nivel central en Santiago para apurar la fase de revisión y permitir que la construcción de la estructura definitiva inicie en 2027. Al día en la que más se escucha, segunda edición. El administrador municipal de San Felipe, Cristian Aravena, aseguró que ya estarían listas las bases de licitación para presentarlas al Consejo Municipal dentro de las próximas semanas, para volver con el cobro de parquímetros en la ciudad. Y una vez que sean aprobadas, llamar inmediatamente a licitación, lo que debería ser el próximo mes. 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La Asociación Regional de Fútbol Amateur, sin precisar los motivos, confirmó que la final de la Copa de Campeones 2026 entre los clubes La Higuera y Guillermo Rivera, que se iba a jugar en el Estadio Municipal de San Felipe este domingo 31 de mayo a las 14 horas, se traslada al Estadio de Santa María en el mismo día y horario. Para finalizar al día, Municipalidad de San Felipe invita a celebrar la historia que compartimos en el Día de los Patrimonios con atractivas actividades para toda la familia. Durante la jornada del sábado 30 de mayo, los apasionados por la cultura y la historia podrán disfrutar de una feria del libro, visitas a museos, talleres para niños, comercio tradicional y 20 recorridos por parte del Tren Patrimonial, gracias a una alianza con 16 instituciones locales. Llegamos al final de nuestro boletín del día, la que más se escucha siempre junto a Carnes Car. Les invitamos a quedarse con nosotros. Volvemos a las 4 de la tarde, 16 horas, con el próximo boletín. ¡Buenos días!
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1: En la Carnaval ya son las 8 de la mañana con 6 minutos.
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5: En la Carnaval ya son las 8 de la mañana con 33 minutos.

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3: En su radio Carnaval, ya son las 9 de la mañana con 6 minutos.

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0: Muy buenos días.
1: Amar azul.
0: ¿Están por ahí o no? No veo nada. Hay una neblina terrible en la zona costera, por lo menos. Muy buenos días, bienvenidas a la mañana con sabor a carnaval.

0: 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Qué bueno, ¿cómo le va? Buenos días. Le seguimos saludando a usted, que desde tempranito ya está junto a Carnaval. Estamos en vivo y en directo, más vivos que directo siempre. ¿Está para quedarse en la camita, o no?
1: Sí.
0: ¿Cómo amaneció esta mañana? Hoy está para quedarse ahí en la camita. ¿Quién está escuchando en la camita? A ver, ¿quién está escuchando en la camita? Que no se ha levantado todavía.

0: Ah, basta bailando. Oye, el Motín está por ahí, Motín, ya. ¿Cómo está, Motín? ¿Cómo le va?
1: Buenos días, viejo pelado. Buenos días, viejo pelado. ¿Cómo está hoy? Cualquier niaulina acá por la quinta Costa San Antonio, 90.5 tiquitaca, oye la señal. ¿Qué más te puedo decirte? Yo, ¿ya? Bien abrigadito, tomando un cafecito, camino a la pega.
0: ¿Ya?
1: Tení excelente programa.
0: Gracias, compadre.
1: Saludos a todos los cuchilleros de El Parrillero. Tení buenas cumbias.
0: Vamos con todo. Grande Motín, grande Motín, lo más grande Motín, San Antonio, el alcalde de San Antonio, Motín.
2: Hola, Juan Guerrero, buenos días.
0: Hola.
2: Que estés bien, que te encuentres llena de bendiciones.
0: Igualmente.
2: Ya llegaron las niñas que estaban enfermas, hacia Vero 1, hacia Rosana, y yo, la Lueliana, vine a trabajar.
0: Mira.
2: Estamos en tu mía de frío, pero igual, hay que trabajar.
0: Igual, falta, claro.
2: Falta Muni.
0: Exactamente, venga, hay que ponerle igual.
2: Fin de semana y se me cuida mucho.
0: Igualmente. Bendiciones. Gracias. Ya están ahí en la pega. Ya están en la peguita ellas. La Blanquita también está saludando. Buenos días, dice la Blanquita. Está grabando un audio. Sí, buenos días, Juanito Guerrero. Dice por acá que tenga un chorro de bendiciones. Hoy es la caluga de pescado. Caluga de pescado, si lo puede pasar, amigo Juanito. Soy el Luis, gracias. ¿De dónde es esta caluga de pescado, mijito? A ver si nos informan también, porque está toda la región en sintonía, pues, de la carnaval. Entonces usted puede estar a lo mejor vendiendo caluga de pescado ahí arriba en la cordillera. En la cordillera o acá en el mar, cerca en la costa. Puede estar también en Olmué. No sé, a ver, ¿dónde está esta caluga de pescado, oye? Que se ve pero deliciosa. Dice, ven a disfrutar una agradable tarde. Caluga de pescado, más pebre, más vaso de vino. 4 luquitas. Más empanadas de queso también a 1500. Sí, habrá dominó y brisca, no te lo pierdas. En nuestra sede, Paseo Barbosa. Es el Unión Mariposa este, ¿eh? Ah, es Valparaíso esto, Unión Mariposa. El Club Unión Mariposa, bueno, es de Valparaíso. Ok. Ahí ya nos está quedando un poco más claro. Ok. Pongan del lugar de donde están. De donde están escribiendo, por favor. Levantando la manito arriba, eso es.
3: A un concierto.
0: Vamos.
3: El grupo Zumba de Primo, arriba la mano todos. Arriba.
0: Ajá. Hola, ¿cómo le va?
4: Hola. Buenos días.
0: Hola.
4: ¿Cómo está? ¿Cómo amaneció?
0: Muy
4: ¿cómo
0: bien.
4: Están por allá? Todo bien.
0: Todo
4: aquí,
0: bien.
4: Así ya un solcito, pero tenemos un poquito frío.
0: Ah, levantando la silla con solcito tímido.
4: Antonio.
0: Ok.
4: Muchas bendiciones para usted. Un saludito para mi amiga Nelly de Quilpue, que la quiero mucho.
0: Ok, para todos, ¿ah? Para todos entonces. Saludito, dice la Blanquita. Sí, pues en la mañana temprano nos decimos buenos días, nos saludamos. Nos damos el informe de cómo está la situación climática. Hace mucho frío, hay neblina. En otros lugares, zona interior acá, no tenemos tanta neblina. Incluso está apareciendo el solcito, por ejemplo, por acá, dicen algunos. Parte alta, digo yo, no sé, parte alta. ¿Ah? Bueno, ahí usted nos entrega el informe del tiempo en esta jornada de sábado, donde saludamos a Fernando. Hernán también está de onomástico, ¿ah? Fernando, Hernán. Lorena también está de onomástico, Lorena. Mira, hay varios que están de santo en el día de hoy.

0: Hay muchas actividades del Día del Patrimonio, ¿eh? Hoy día sábado comienzan. Ya muchas municipalidades, muchas comunas comienzan la celebración del Día del Patrimonio. Sábado y domingo va a ser esto. Sábado y domingo es el Día del Patrimonio. Fin de semana del patrimonio, podemos decir. Hay muchas actividades que la vamos a ir dando, ¿eh? La vamos a ir dando. Si usted tiene alguna actividad del Día del Patrimonio, usted nos cuenta aquí en el WhatsApp de la radio. No hay problema, pues, ¿eh? No. Échale, primo. Sí, no hay ningún problema, ningún problema, para que usted también nos vaya contando aquí en este número, que es el número del WhatsApp de la Carnaval.
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0: Ahí vamos. Ahí vamos. Ahí vamos, dándole, dándole, dándole, primo. Buena, buena, buena.
2: Buenos días, Juanito.
0: Hola.
2: ¿Cómo está?
0: ¿Cómo le va?
2: Acá Garrobo está con una leve vaguada.
0: Ya.
2: Tupidita. Así que nada, ajá, a cuidarse y ajá, feliz sábado.
0: Ok.
2: Moni del Garrobo.
0: Ok, gracias, gracias.
3: ¿Cómo está? Buenos días, buenos días, buenos días. Juanito Guerrero, ¿cómo está? Oiga, sí, acá en San Antonio, litoral central, sí, una neblina
0: terrible,
3: peligrosa, así sí, que tengan ojo los conductores, sí, los que se van por arriba, por el Garrobo, qué sé yo, está súper, súper complicado, digamos. La neblina, así que acá en el centro, digamos,
0: sí,
3: no tanto,
0: no tanto, ya
3: acá en el Quisco, no tanto, está
0: okay,
3: nublado, sí, pero y obviamente frío, pero no está así como nublado como viendo en la carretera,
0: okay,
3: los que iban por arriba, va por Algarrobo, así que eso, precaución los conductores y nada, que tengan un excelente día sábado junto a la Carnaval.
0: Vale,
3: eso,
0: chau. Gracias, compadre. Ahí está, un gran informe de cómo está la situación en diferentes comunas del litoral central. Me falta Los Andes, me falta San Felipe. ¿Cómo está aquí en Los Andes? ¿Cómo está aquí en San Felipe, en toda la provincia? ¿Ah? ¿Ah? ¿Ah? ¿No se han despertado todavía? Las pillé, las pillé.
4: Buenos días, Juanito Guerrero. ¿Cómo
0: hola,
4: está usted?
0: ¿Cómo ahí le va?
4: Estamos, ya, ya estamos instalados la mañana.
0: Está instalado.
4: Una yolina, Juanito okay, Guerrero, oiga. Pero ahí estamos.
0: Ahí estamos.
4: Hay que apechugarnos y trabajar, ¿no? Pues sí.
0: Claro.
4: Así que,
0: exacto,
4: junto con usted,
0: vale,
4: una buena música.
0: Sí.
4: Así que tengamos un buen día, fin de semana, día sábado, oiga. Bendiciones para usted,
0: ajá,
4: para todos.
0: Vale.
4: La Radio Carnaval. Saludos de aquí, lavado de pollo y pato, como okay, siempre.
0: Lavado
4: adelante
0: el pollo y el pato, lavado de autos, pollo y el pato.
5: Muy buenos días, Juanito Guerrero.
0: Hola.
5: Que tenga un buen día, muchas bendiciones.
0: Igual.
5: Las calugas de pescado aquí en el Cerro Mariposa, en el Paseo Mariposa.
0: Yeah.
5: Lo hace el Club Deportivo Unión Mariposa.
0: Qué rico.
5: Muy rico las calugas de pescado. Son sabrosas, así que los invitamos a toda la gente acá del sector del Cerro Mariposa, Valparaíso, que se acercan acá de las 7 de la tarde. Va el brisca y dominó.
0: Buena.
5: Ya, mi Juanito, gracias.
0: Vale. Ok, gracias.
5: Viva la Carnaval.
0: Viva.
5: Arriba, Unión Mariposa.
0: Vamos, arriba. Arriba, Unión Mariposa. Eso.
6: Muy buenos días.
0: Buenos días, buenos días.
6: Desde nuestro país de Chorrillos, Viña, junto a Jorgito. Hace 9 grados.
0: 9 grados.
6: Poquito nublado, ¿eh? Con frío, pero escuchando en la Carnaval entramos en calor.
0: Eso. Gracias. Gracias, gracias, gracias. Chau, dice ahí. Vale, muy

0: Y buena la de la mochila azul, buena.
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0: Hace tiempo que no escuchaba ese tema.
1: 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Sí. Papi, mira, no soy celosa.
0: ¿Qué pasó?
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0: Vamos a ir al horóscopo. Sí, vamos a dar al horóscopo, eso. Vamos a ir al horóscopo.
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0: La patita de Curimón, pero no puso cómo está el tiempo, patita. Dice, buenos días, Juanito, que tenga un excelente día, muchas bendiciones para ti. Pati de Curimón, pero ¿cómo están los cielos? Le pregunto a la patita. Mientras saludo también a Magda, Magdalena. ¿Cómo estás, Magda?
2: Hola, hola, muy bien.
0: Hola.
2: Hola, Juanito.
0: ¿Cómo estás tú?
2: Qué placer de escucharle su voz.
0: Igualmente.
2: Un abracito lleno de bendiciones y vamos con todo su power. Saludos a todos.
0: A todos.
2: Que los saludan a los carnavaleros.
0: Eso.
2: Y gracias por su linda y agradable compañía, Magdalena.
0: Muchas gracias.
2: Besitos y abrazos.
0: Aries, Tauro, Géminis. Aries, Tauro, Géminis. Aries, amor, no deje que las cosas se compliquen tanto entre ustedes, Aries. Hay cosas que se pueden solucionar hablando, pues. En salud, una mente tranquila puede ser favorable para disminuir el estrés. Dinero, pague las cuentas pendientes, Aries. Color ámbar, número 2. Tauro, amor, inicie la jornada con el pie derecho en su relación, procurando tener un detalle con su pareja. En salud, trate de alejarse de todo lo que sea negativo. En dinero, controle muy bien los gastos al terminar el mes, ya que estos irán sumando y sumando. El color es marengo número 22. Atención, Géminis. Amor, ese tiempo se le escapará y no regresará. Haga los cambios ahora, antes de que pase más tiempo. En salud, lo importante es que usted se quiera tal como es. Lo demás no debe importarle. Dinero, no se involucre en problemas dejando de lado sus funciones. El color es violeta, el número es el 6.

0: En Curimón me envió una foto. Muchas gracias. Muchas gracias. Patita, muchas gracias, Patita. Me envió una fotografía de cómo está aquí en Curimón. El cielo azulito. Increíble, ¿ve? Yo le decía, aquí en la costa tenemos la neblina, está el nublado, está todo así. Pero allá, mira, tenemos el cielo azulito, dice nuestra amiga. Azulito como mis ojos. ¡Oh!
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5: En su Radio Carnaval, ya son las 9 de la mañana con 38 minutos.

0: ¡Qué bueno! ¡Ajá! ¡Ajá! ¡Sí! Es para entrar en calor. Junto a la carnaval entramos en calor. ¡Vamos! ¡Vamos! ¡Vamos!
1: ¡Y la cintura moveré! ¡Y la cadera quebraré!
0: ¡Saludo para la gente que...

0: baby. Está Don Jan, me dice Don Jan, está bailando también ahí, tocando tambores. ¿Cómo le va, Don Jan? ¿Cómo le va? ¿Cómo está? Don
1: Jan Farsó. Hola, hola. Hola, tumba, tumba, tumba, tumba, tumba, tumba, tumba, tumba. Apoyándolo con el tumba y tumba, y pues, amigo.
0: Claro.
1: Me yo parece. Le hago la segunda, pues, amigo. Si para qué estamos con cosas.
0: Sí, no, está bien, compadre. Somos una banda de rock. Somos una banda de rock.
1: Sí. ¿Te imagináis tú con esa melena y yo con esta guata arriba del escenario?
0: Fantástico, no, sería, fantástico. ¿Por qué tiene que ser el prototipo? ¿Por qué tiene que ser siempre el prototipo de Felipe Díaz? Un joven alto, rubio, de ojos azules, fortachón, ¿no? Nosotros somos como somos, y punto. ¿Ah? Sí.
1: Es verdad, somos como somos, somos los gatos plomo. Eso. Y como gato, tú sabes que ¿qué? Un gato blanco es, te da la tranquilidad, que es bonito. Un gato negro es malo, aléjate. Y un gato plomo es el gato canalla.
0: Mira, increíble.
1: Y claro, no sabes qué es lo que va a pasar con el gato plomo. Claro. Es algo psicológico. Mira. Está circunvirúndicamente comprobado, Juanito Guerrero.
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0: 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Antes de irnos a la siguiente canción, estimado Jan. 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
1: 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Excelente fin de semana, mi amigo querido.
0: Muchas gracias. Ahí está, don Jan, un gran patrimonio, que lo pueden ir a ver también por el Día del Patrimonio, porque es viejito el caballero. Entonces, ahí está don Jan Farsó. Muchas gracias. Buen día. Chau, chau.
1: Gracias, chau.

Ahí nomás, no me dejes de querer. Qué bueno, sí señor. Eso es carnaval, claro que sí, carnaval, carnaval, carnaval. Estamos aquí acompañando a mucha gente. Estaba viendo el calendario de actividades por el patrimonio acá en San Felipe. Está bien interesante, ¿ah? Siendo, bueno, ya todos lo sabemos, acá en el Valle, Putaendo, la capital patrimonial de la Aconcagua, pues. Ah, Putaendo, sí, pues. Capital patrimonial de Aconcagua. Pero vamos a ver qué es lo que hay, qué nos depara el calendario en la festividad de patrimonio, sábado y domingo, bajo el lema La historia que compartimos. La provincia de San Felipe destaca con la gran fiesta cultural del Valle de Aconcagua, ofreciendo rutas guiadas, exposiciones históricas y aperturas de museos totalmente gratuitas. Por ejemplo, aquí en San Felipe, recorriendo nuestros patrimonios en la Plaza de Armas, jornada central hoy día sábado de 10 a 18 horas, incluye un recorrido en el tren patrimonial e incluye también stand de instituciones locales y el teatro Lambe Lambe, ¿ah?, que se va a presentar también acá, ¿ah?, en la Plaza de Armas de San Felipe. Hay una muestra fotográfica también, exhibición de proyecto Reconstrucción de la Memoria Colectiva de San Felipe, siglo XX. Esto se va a presentar en Freire, número 12, de 10 a 13 horas y de 14 a 17 horas. Museos abiertos, recorridos especiales por el Museo Histórico de San Felipe. Fundación Buen Pastor y la Fundación estarán abriendo sus dependencias desde las 10 de la mañana. Ruta de los museos también participa en el circuito peatonal por los recintos históricos de la ciudad. Sí. En Putaendo, capital patrimonial de Aconcagua, la comuna cuenta con una nutrida agenda cultural que incluye visitas guiadas, oficios tradicionales y recorridos por su zona típica. ¿Ah? Luego le voy a contar todo lo que tiene como programación también acá en la capital patrimonial de Aconcagua, Putaendo. Sí, está bonito, ¿eh? Está muy bonito, Bambolé. Sí. Bambolé. Oye, qué bonito está todo, ¿eh? Sí, me gusta. Vamos al horóscopo. Sí, señor. Vamos al horóscopo. Falta un minuto para las 10 de la mañana. Cáncer, Leo, Virgo. Cáncer, Leo, Virgo. A ver, ¿qué es lo que dice Cáncer? Amor. Tome las cosas con madurez y aprende.

0: de la experiencia que le ha tocado vivir. En salud, evite las preocupaciones excesivas o los malos ratos. En dinero, todo lo extra deberá ser guardado para sobrellevar los gastos que no estén presupuestados. El color es morado, número 17. Sí, tenemos Leo también aquí. Leo, vamos a ver qué dice Leo. Amor para Leo. Trate de terminar el mes de mayo teniendo una relación más armónica con su entorno. En salud, no termine el mes agitándose tanto o no tendrá energías para el mes que viene. Calma. Dinero, buenas propuestas de trabajo. No las desaproveche. Color rojo, número 1. Virgo, amor. Sentarse a tratar de dialogar es algo súper positivo, pero debe hacerlo con la mente bien abierta. En salud, las molestias en el cuerpo son comunes, pero es importante controlarlas con su médico. Dinero, debe establecer prioridades en cuanto a los gastos. El color es el verde, el número es el 5. Ahí estamos con el horóscopo, aquí en su radio Carnaval. Sí, señor.
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7: Ya son las 10 de la mañana con 4 minutos.
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Eric Berríos. No para, el Eric no para. Ahí, pues con Luis Lambis ahora. Después de haber hecho el tema con Tapari, ahora con Luis Lambis. No para, no para. Ese es mi sobrino, ese es mi sobrino, pues. Que él me dice, tío. Hola, tío.

0: ¿cuál frío? No hay frío, con la carnaval no hay frío. No, no, no, no hay frío, no hay frío. Porque aquí le ponemos ritmo y sabor. Ella, la saborienta, ella.
1: Oye, baila como Juana la Guana. Baila como Juana la Guana.
2: Sí. Hola, hola, hola, buenos días, mi Yanni. ¿Cómo está usted, amito? Buenos días, aquí saludándolo.
0: ¿Cómo está?
2: Ay, qué teladito. Aquí por el Tabo igual hay una llovizna, nublado, muy, muy nublado. Eso iba a decir. Me tupí con la palabra.
0: No se preocupe.
2: Oye, amiguito, quiero que le hagas un saludo muy bonito a mi amiguita Bechoncita, de todo, a la Eli.
0: A la Eli.
2: Que está de cumpleaños.
0: Ay,
2: y para la otra persona que también no me acuerdo que van a ver de cumpleaños hoy día.
0: Okay.
2: Y también para el santo de la Lore y a todos los Fernando, Fernandas también, así que eso, pero hacen un saludo, saludo bonito a mi Eli, a la Elizabeth Cerda Álvarez.
0: Ahí le cantamos, ya, mi amor.
2: Cumple, cumple.

0: Eso, amiguita linda, querida.
1: Buenos días, Juanito. Hola,
0: buenos
1: aquí
0: días.
1: Marcelito, aquí en
0: Pilpué.
1: Buenos días. Está más nublado que...
0: Está nubladito.
1: Que por el desierto,
0: sí,
1: no sé.
0: Sí.
1: No se ve nada, ni la punta ni la de la nariz, claro, se ve. Así que... Claro. A trabajar se ha dicho, no
0: puedo. Nada más, poiga.
1: ¿Ah? Último mes.
0: Exacto. Ya, último, compadre.
1: Para que nos paguen luego.
0: Tire barriga nomás, tire barriga nomás, compadre.
1: Ya, Juanito.
0: Listo.
1: Un gran abrazo.
0: Vale.
1: Un saludo a todos ahí.
0: Gracias.
1: Buen turno.
0: Sí.
1: Y pongas un música rayagasqueada ahí.
0: Eso.
1: Para que...
0: Por acá dice, de nada, cuídese mucho, saludos, bendiciones, Juanito, que tenga un excelente día y maravilloso fin de semana. La Patita de Curimón, que nos sigue saludando ahí, gracias, Patita.
2: Ah, también un saludo.
0: Hola, ¿para quién?
2: Buenos días, Juanito.
0: Hola.
2: ¿Cómo está usted?
0: Buenos días.
2: Acá en San Carlos no se ve nada.
0: Uy,
2: hace mucho frío.
0: Sí.
2: Y está espesa la vaguada. Pero aquí estamos, moviendo la cuerpa con la buena música. Oiga, Juanito, le quiero pedir un favor. Hay que cantarle cumpleaños feliz a nuestra querida bechoncita Eli.
0: Ah, recién la
2: Eli
0: cantamos.
2: De Kiko, mire que está de cumpleaños. Así que un cariñoso saludo de
0: la
2: mi parte,
0: mucho.
2: Radio Valdivieso, San Carlos Alto.
0: ¿Ya?
2: Y de todas las bechoncitas, de todo el grupo.
0: Ya,
2: un abrazo para ella
0: para Eli.
2: Y todas, ya, porque hoy día se celebra. Así que un abracito para ella, que
0: ya
2: la
0: pues.
2: Quiero mucho.
0: Okay.
2: Gracias, Juanito.
0: Gracias a ti.
2: De parte de Gladys Valdivieso de San Carlos Alto.
0: Gracias, gracias, Gladys.
2: También un saludo muy grande y
0: ¿para?
2: Ánimo para nuestro querido amigo Eduardo Madrid.
0: Ánimo, ya, ánimo,
2: que pronto
0: ánimo.
2: Se va a solucionar todo su salud. Ya, que está con un problema bien,
0: que tire
2: bien malo, ya,
0: que tire
2: de salud. Pero ahí estamos, ahí
0: okay.
2: Animándolo. Ya,
0: okay.
2: Un abracito para él de parte de toda la comunidad y del Team Patito.
0: Ah, vale, gracias. Hola, buenos días, Juanito, de acá de Liz, de los Andes, con un sol radiante. La profe Rosy nos escribe acá de los Andes. Sí, hay un sol radiante. Recién escuchábamos al amigo de Quilpué y decía, uy, hace frío, está nublado. Pero acá la profe Rosy nos dice, hay un sol radiante acá en los Andes. Así que mira, podemos hacer lo siguiente. Toda la gente que está con el nublado, con frío, nos vamos todos a los Andes, ¿ya? Sí, en un avión nos vamos y que está solcito, hay solcito. Está rico en los Andes, aquí en los Andes está, pero muy, muy, muy rico. Así que le mandamos un saludo a toda la gente que nos está escuchando. Profe Rosy, muchas gracias por avisarnos ahí. Oye, nos mandan una foto acá, ¿qué es lo que es esto? Está pero cerrado. A ver, escuchemos el audio. Antonio.
3: Hola, mi amigo locutor, muy
0: Hola.
3: Buenos días, un gusto saludarlo. Me
0: Igualmente.
3: Presento, soy Antonio.
0: Hola, Antonio.
3: Y le estoy hablando desde acá, desde Calbuco. Voy camino al supermercado, recién saliendo de mi trabajo.
0: ¿Ya?
3: Entré a las 4
0: calma,
3: de la mañana.
0: Calma, calma.
3: Y voy saliendo hasta ahora.
0: Ya.
3: Y paso al súper.
0: Ok.
3: Y para la casa a descansar.
0: Ok.
3: Saludos cordiales desde acá de Calbuco. Calbuco nublado con harta neblina.
0: Sí, así lo veo.
3: Así que ahí estamos.
0: Vale. Gracias.
3: Saludos.
0: Gracias, amigo. Gracias, amigo. Gracias a toda la gente que está en sintonía de carnaval. Hey,

buena. Buena, buena, buena, buena, buena. Saludando a Fernandito, que está de onomástico en este día. Felicidades para Fernandito. Oye, también Lorena está de onomástico, ¿eh? Por si acaso. Lorenita, felicidades para ti también. Bueno, sigamos con las actividades de patrimonio, celebración del patrimonio. Decíamos que íbamos a nombrar las de Putaendo acá, a ver, capital patrimonial de Aconcagua, para conocer este itinerario. Detallado por comuna, los horarios de los recorridos y las ubicaciones exactas. Pueden revisar la programación completa ingresando a la plataforma oficial del Día del Patrimonio 2026. Si quieres, también se los podemos ayudar con los detalles de los horarios exactos de los museos históricos acá. Coordinar rutas patrimoniales y todo lo demás, dice. Nos recomiendan ir aquí. Voy a abrir el Día del Patrimonio para ver patrimonio histórico en la comuna. Comunas del país, dice. Todas las comunas aparecen acá. Y ahí usted puede ver histórico, dice. Ya son más de 4.000 actividades gratuitas. Día del Patrimonio Cultural. Y hay varias en todas las comunas, hay muchas, aquí en Valparaíso, aquí en también en Quilpué, también aquí en Villa Alemana, bueno, en todos lados. Entonces usted debe ingresar, si tiene oportunidad de ingresar a través de la web, Día del Patrimonio, y ahí usted pone su comuna, ¿sí? Está a lo mejor escuchándonos acá en San Felipe, nos está sintonizando acá en San Antonio. Bueno, ahí usted pone su comuna y va a aparecer todas las actividades en las redes sociales, ¿ok?

0: Sí. El Quisco, presente. Hola.
1: Hola,
0: buenos días.
1: Sábado. Este sábado sí, sí que es lindo. Este sábado es un día maravilloso. Es un día 30 de mayo, pero sí, hermoso, hermoso. Porque este día nací yo.
0: ¡Bravo!
1: Así que tu música está pero excelente, como para celebrar, mucho.
0: Claro.
1: Así que desde acá del Quisco los saludo. Le doy las gracias a los que ya me han llamado para saludarme. Muchos besitos para todas, para todos. Las carnavaleras y carnavaleros en este día. Besitos, Juanito. Besitos. Y un abrazo gigante de acá del Quisco, Eli.
0: Eli, besitos para ti. Cantemos el cumpleaños feliz para Eli, muy querida por todas. ¿Ah? Muy querido por todas. Ahí la han estado saludando durante toda la mañana, la Eli. Felicidades, Eli.

0: Hoy la Dianita que anda embarcada por el Sure, también me envía un video de cómo está la situación sinóptica, climática y cielística del cielo mismo, de las latitudes del cielo, eso. La Diana. Le pone color la Diana, sí, no, es que anda embarcadita ella, pues. Entonces, mi chico dice, ahí estamos embarcados, pues mira, y aquí vamos saliendo. ¿De dónde vais saliendo, Diana? ¿Ah? ¿De dónde? Dianita. ¿De dónde va saliendo, mijita?
1: Y no sé qué otro lado.
0: A ver.
1: Ahora vamos rumbo a Puerto Aguirre.
0: Puerto Aguirre.
1: Chaitén y no sé qué otro lado más.
0: Ya, ok, Dianita. Gracias, dejamos ahí porque de repente nos cuenta otras cosas que han pasado. Ah, y me manda también una foto acá de...
1: Una fotito de yo cuando era joven.
0: Mira, una fotito cuando ella era joven. Ándate, cabrita.

0: fin de semana.
1: Hola.
0: Saludos para la Eli, que está de cumpleaños.
1: Está de cumpleaños la Eli.
0: Muchas bendiciones para ella. Sí. Buen Eli.
1: Ya, pues. Claro, le mandamos
0: saludos.
1: Saludos
0: también para Esmeraldita Castillo, Blanquita de Placilla.
1: Ya.
0: Mafita, Jorgito. Eso. Y toda la audiencia carnavalera que escucha.
1: Gracias.
0: Carnaval. Fin
1: Gracias.
0: De semana. Bendiciones de semana. Para todos.
1: Igual para ti, igual para ti, igual para ti, igual para ti. Felicidades en este día también, amiga mía. ¿Eh? Muchas felicidades. ¿Eh? Ok. ¡Nos vamos al horóscopo! ¡Dale, dale, pariente! ¡Dale, primo! ¡Mi chiquitita! ¡Mi enana! Es que gritan todo eso los rancheros. ¡Dale, pariente! ¡Dale, primo! ¡Dale! ¡Mi chiquitita!
2: ¡Ay, mi chiquitito! Dicen las otras también. ¡Ay, mi enana!
1: A ver, ¿qué pasa por acá con los signos del horóscopo? Libra, Escorpión, Sagitario. Atención, Libra, amor, es mejor tratar de evitar prolongar la discusión para que las cosas puedan solucionarse lo más pronto posible, ¿eh? En salud, cuidado con el estrés al terminar el mes de mayo. Dinero, más control a la hora de tratar de hacer inversiones. Color salmón número 11. Escorpión, amor, más cuidado, ¿eh? Más cuidado, ya que hay personas que tratan de generar problemas entre ustedes y su pareja. No debe permitir que esto pase. En salud, no se exceda en la ingesta de alcohol. Curao. Dinero, terminar el mes con demasiadas deudas no es lo más aconsejable. Color terracota número 23. Sagitario, aproveche la oportunidad de retomar las cosas con esa persona, pero cuidado con desaprovecharlas cometiendo un error, pues. En salud, tenga cuidado con sufrir accidentes durante hoy. Dinero, no aumente demasiado su nivel de deuda. ¿Cómo lo hago? Color marrón número 15. 15. Pilu, pilu, pilu, pilu, pilu, pilu, pilu, pilu. Ya. Ahí estamos con el horóscopo aquí en su radio Carnaval.
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12: Ya son las 10 de la mañana con 37 minutos.

0: bien, a esta hora vamos a revisar algunos datitos en su Radio Carnaval. Ponga mucha atención, tome lápiz y papel. Se necesita jefa de local para PYME en los Andes. Requisitos: estudios técnico profesionales en administración de empresas o carrera afín. Mayor de 35 años con experiencia comprobable como jefa de local en cualquier rubro, manejo de Excel y todas las labores afines al cargo. Con residencia en los Andes, interesados en enviar currículum con pretensiones de renta al correo reclutaconcagua@gmail.com. Se necesita pastelero, dulcero, con experiencia comprobable en fabricación al por mayor. Dirigirse a la avenida Maipú, número 20, con su currículum vitae. Se vende máquina de coser antigua, marca Alfa, con mueble en excelente estado. Tratar al fono 939-64-8416. Se arrienda casa ubicada en calle Núñez, puente 21 de mayo en San Felipe. Los interesados comunicarse a los siguientes teléfonos: 968-34-8932 o al 930-63-8798. Hasta acá los datitos en su Radio Carnaval. Sigue disfrutando de nuestra programación. Seguimos con buena música, buenos éxitos, buena compañía. 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

El móvil Juanito, desde Valparaíso, el móvil Juanito. Me dice que está cortado el tránsito acá en el sector de la avenida Altamirano. Ah, esto es, claro, la zona costera de Valparaíso, hacia Playa Ancha. Está cortado por un accidente de tránsito ocurrido seguramente en la madrugada, no sé. Un vehículo colisionó los postes. Hay varios postes caídos, me dicen, en la avenida Altamirano. Y esto ha provocado de que el tránsito esté desviado en la aduana por Carampangue. Subiendo todo el mundo por Carampangue, todo el mundo. Altamirano, nada. Está cerrado Altamirano, nos dice en nuestro móvil. ¿Cómo pueden andar en la noche de madrugada y se le cruce un poste a uno? Es que lo que pasa es que como está la vaguada, está la neblina y todo, ¿ah? Y el caballero va, a lo mejor no veo nada. ¡Pum! ¡Pum! ¡Pum! ¡Pum! Tres palichoques al suelo. Tres palichoques al suelo. En la San Mateo, me dice, ¿ah? El móvil. Es que el móvil anda en el mar, en la goleta. En la goleta. En la goleta, entonces desde la goleta ve que ahí en el sector de San Mateo es el problemita esta de los postes. Pero cómo, compadre, se le atravesaron los postes. Oye, por acá un amigo está vendiendo un terreno. A ver si le pasamos el aviso. Sí. Está vendiendo un terreno, aquí está. Dice, se vende terreno 360 metros cuadrados. ¡Uy, tremendo terreno! Se vende terreno 360 metros cuadrados en la ciudad de Quilpué, con casa. Se vende en 43 millones de pesos. La propiedad está a una cuadra de la avenida Los Carreras. Llamar los interesados al WhatsApp más 569-2385-2246. ¿Ya? Es el más 569-2385-2246. Se vende terreno de 360 metros cuadrados en la ciudad de Quilpué, con casa en 43 millones de pesos. La propiedad está a una cuadra de la avenida Los Carrera. Ahí estamos, bueno, el teléfono para comunicarse si usted tiene los 43 palitos, más 569-2385-2246. Ahí está.

por Rocky. Ya, por Rocky, báilalo luego, por Rocky. Nos manda fotografía. Es como una SUV de color. Deja abrirla. El SUV. Sí, de color azul oscuro, así. Una SUV. ¿Qué le pegó el meo? No, lo echó abajo el poste. Nos manda fotografía también del accidente acá en la avenida Altamirano. Dos cositas en noticia o después de la canción, maestro. Sí, tiene razón. Después de la siguiente. Ya, ok, vale. Vale. Póngale. ¡Qué buen tema! ¡Qué buen tema! ¡Te mandaste!

pobre chabón, pobre chabón. Faltan 8 minutos para las 11 de la mañana. Esto es su Radio Carnaval en toda la región. La más hermosa de las regiones, ¿eh? ¿Cierto? La más hermosa de las regiones del país, pues. La región de Valparaíso. Estamos aquí en la zona interior precordillera. Estamos aquí en el Valle de Aconcagua, en toda la provincia, en el Gran Valparaíso, en el litoral, tocando los tambores,

0: Dos cositas le decía yo que tenía para contarles. Por ejemplo, la final que me estaban preguntando de la Champions. Ah, yo sé que la señora dice que le importa la Champions. ¿Qué? La señora. Pero el caballero, ah, el que va en el bus, me estaba preguntando, el que va en la micro, ahí el conductor, me decía, ¿a qué hora se juega la final de la Champions? La Champions League 2026, que es como la Copa Libertadores, la que tenemos acá en Latinoamérica nosotros, Copa Libertadores. Allá en Europa se llama Champions, la Champions League, ¿ya? Y está la final hoy día. ¡Hoy día! Se juega en el Puskás Arena de Budapest, Hungría. Hoy día a las 12, al mediodía.
1: ¿Sabe decir dos letras? Sí. La O y la A. Escuchá.
0: A ver. Escuchá. ¿Y quién la juega?
1: ¡Dale! ¡José y Valle!
0: El Paris Saint-Germain. Paris Saint-Germain. Y el Arsenal que busca doblar la historia. Arsenal que nunca se ha ganado esta Champions League. Sería la primera vez. Esta es la final, Arsenal. Paris Saint-Germain iría por... Es el actual campeón, ¿ah?, de la Champions League. Iría por el bicampeonato. El bicampeonato iría hoy día a las 12 entonces. Sí, sí, la UEFA. En la Liga de Campeones de la UEFA. Paris Saint-Germain, Arsenal.

Mira, tiene que poner la región. Yo le puse región de Valparaíso, sí, pero no va a poner región de Parinacota, ¿no? Bonaquimbeque, ¿cierto? Región de Valparaíso. Y después dice comuna. Usted le pone la comuna, por ejemplo, calle larga, le puse yo, buscar. Buscar calle larga, dice Día del Patrimonio en Calle Larga. Al tiro, inmediato, aparece. Organizado por el Museo y Centro Cultural Presidente Aguirre Cerda. Hoy día sábado, desde las 12 y hasta las 20 horas, va a estar abierto ahí, ¿no es cierto?, el Museo y Centro Cultural. Bueno, las actividades orientadas al público y todo lo demás. Ya, hagamos otra prueba. ¿Qué ciudad le gustaría a usted que le busque? Por ejemplo, San Esteban. A ver, ¿qué tiene San Esteban de Día de Patrimonio? Mira, aquí aparecieron en San Esteban. Organizado por la MUNI de San Esteban, de hoy día sábado, de 13 a 18:30 horas. Actividades públicas en general, enfoque de género, participación de patrimonio cultural inmaterial en el espacio público. Sí, una actividad y accesibilidad, dice, cognitiva, física, sensorial. Mira, bonito. También patrimonio, museo, textileras y pájaros en San Esteban, en el Centro Cultural Artes y Oficios. Hoy día también y mañana domingo en la comuna San Esteban. ¿Ve? Así va apareciendo. Es súper fácil. Olmué. Vamos a Olmué. Me gusta esto. Me gusta. Está lleno. Olmué tiene recorrido patrimonial. Sí, organizado por la Municipalidad de Olmué. Hoy día sábado de 10 a 14 horas. También tiene presencia, presentación cultural en lo presencial. Hoy día sábado también. La comuna, ahí está, tiene también apertura de espacios, la Capilla San José Obrero, Historia, Fe y Comunidad en Lo Narváez, tiene presencial también en la Ruta Patrimonio Natural Piedra del Brujo, hay mucha actividad en relación al Día del Patrimonio acá en Olmué, ¿ah? Y así, pues, así vamos viendo entonces cada comuna. Pero usted tiene que abrir ahí, tiene que abrir entonces lo que le interesa, si le interesa su comuna ahí para visitar. Por ejemplo, en Valparaíso va a haber apertura del cementerio. Hoy día en la noche, el cementerio 3 de Playa Ancha. Perdón. Ay, señor, ahí está. Sí, hoy día sí, dentro de la actividad en Valparaíso hay muchas actividades. Ah, hay muchas actividades, es ciudad patrimonial, comuna patrimonial. Sí, entonces, bueno, pero eso quería contarles, que usted puede ver su comuna, ¿sí? ¿Qué actividades tiene? Abriendo en el Google Día del Patrimonio hoy día. Y ahí, después más abajito aparece lo de la comuna. Hoy me gustó. Estaba jugando yo, aquí en forma interna. Todas las comunas estaba viendo. A ver qué otra que me guste. San Antonio también aquí, San Antonio. A ver, veamos San Antonio. Lleno. Recorrido patrimonial, Hacienda San Juan de Yoyeo, conociendo la logia Pitágoras, viaje al centro del patrimonio, charla de cine con don Jaime Córdoba, cine de Jaime Córdoba. El Departamento de Cultura de la MUNI está haciendo esta actividad acá. Patrimonio vivo en el MUSA, historia, ciencia y naturaleza. San Antonio está lleno. Lleno de actividades también, este fin de semana. Ok, luego le cuento las de Valparaíso. Luego le cuento. Oye, chica Ceci. La chica, es una prima mía, la chica Ceci, ¿verdad? Chica Ceci, hola. Sí, ¿verdad? La chica Ceci. Capricornio, Acuario, Piscis, atención Capricornio, amor, deje que todo decante y no haga nada que vuelva a agitar las aguas de la relación. En salud, le favorecería un cambio de ambiente para así alejarse de esos focos de estrés. En dinero, es hora de gestionar mejor sus compromisos financieros, pues. El color es fucsia, el número es el 3. Atención Acuario, amor, aunque tiene posibilidades de terminar el mes en una mejor condición, en lo afectivo, sí, atención ahí. Salud, es muy importante cuidarse bien para evitar recaídas. Dinero, no recurra al endeudamiento para financiar los gastos que pueda tener pendientes. Color gris, número 24.
Piscis, amor, los recuerdos son buenos.

0: pero forman parte de lo que vivió antes. En salud, cuidado con las afecciones cardíacas. La tensión también afecta al corazón. Dinero, no pierda más tiempo en el trabajo y trate de poner al día su empeño. Sí, color turquesa número 18, color turquesa número 18. Ahí estamos. Ya nomás, ahí estamos. Les habla el patrimonio de la carnaval, Juan Guerrero. Me pueden venir a ver. Les habla el patrimonio de la carnaval. Oye, luego viene la ruleta del amor aquí en su radio Carnaval.
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6: En su radio Carnaval, ya son las 11 de la mañana con 5 minutos.

Emanuel, en la ruleta del amor. ¿Continuamos con quién, maestro? Ah, con Mon Laferte. Mon Laferte, antes de ti.

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6: En su radio Carnaval ya son las 11 de la mañana con 36 minutos.

fin de semana del patrimonio. Son temas donde animaba ya un amigo mío, animador, por supuesto, que, celebrando el Día del Patrimonio, le tocamos todos estos temas cuando él animaba hace algunos siglos atrás. ¿Ah? Con esta música él animaba los pubs y todo. Es de eso ya hace bastante tiempo. Sí, es un animador patrimonial, el pollito. El pollito animaba con esta música.

0: decía él la típica frase es, ¿dónde están las mujeres solteras? El pollito, mi compadre pollito. Grande pollo, grande pollo, grande pollo. ¡Vamos!
1: Y aquí está.
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0: Somos, no somos, somos, pues claro que somos, pues compadrito. Ya lo va, sí, es la carnaval a esta hora, es la carnaval a esta hora de la mañana. Ya caminando al mediodía. Oh. Caminando al mediodía, compadrito. ¿Qué pasó? ¿Qué pasó? ¿Qué pasó? El conejo malo. Conejo, conejito, conejo, conejo. Hay tantos saludos que no hemos hecho. Hay tantos saludos que no hemos hecho. Hagamos los saludos entonces, cabrito. ¿Ah? Ah, no se dice así.
1: ¡Hasta el amanecer!
0: Al amanecer, ella. Ya, vamos a los saluditos aquí en su radio Carnaval. Le ponemos voz de locutor entonces para poder escuchar todos los saluditos. Adelante con los saludos.
2: Hola, hola, muy buenos días, Juanito. Hola. Guerrero, que tenga una excelente jornada junto. Gracias. A todos los radio escucha.
0: Sí.
2: Hartas bendiciones para usted y para los enfermitos también.
0: Gracias.
2: Aquí en Las Cruces, nubladito, con nublado. Frío.
0: Está
2: amigo mío.
0: Sí. Ok, gracias. Saludos.
3: Yo por mi horóscopo, pero me sale idéntico, igual.
0: Gracias, mi amor, gracias. Ahí está la Magda mandando saluditos. Soy César Campuzano, acá en Cartagena. Hoy día se encuentra de cumpleaños Eli del Quisco. Sí, la hemos saludado toda la mañana, la Eli. Oye, no, se lo merece, la queremos mucho, la Eli. El César también se suma a este saludo para la Eli, que está de cumple. Feliz para la Eli. Eli, ya, como felicidades.
4: Que canta de fondo.
0: Sí, compa. Está helado, ¿ah? Está helado, ¿no? Sí, está helado, parece, ¿o no?
4: Más helado que canta de fondo.
0: Más helado que canta de fondo. La Rosita. Hola, Rosita.
5: Cumpleaños feliz.
0: Para
5: te
0: la...
5: deseamos a ti.
0: Para la Eli.
5: Cumpleaños, querida Eli. Que los cumplas feliz.
0: Tenemos
5: perdón. ¿Ah? Muchas, muchas alegrías para ti, para siempre, con forever. Tus pollitos, con tu mamita, con sí. Todos tus seres amados, Eli. Te quiero mucho. Besitos.
0: Mira, la Rosita le envía besitos.
6: Ahí. Buenos días, Juanito.
0: Hola,
6: Guerrero.
0: Hola, buenos
6: ¿cómo
0: días.
6: ¿Cómo está usted?
0: Bien.
6: Que tengo un lindo sábado.
0: Bien.
6: Querido Juanito, tengo una cumpleañera por ahí que saludar.
0: A ver.
6: Ella es mi amiguita Eli del Quisco.
0: Felicidades.
6: Hoy cumple sus 18. Ah, mentira. Pero cumple muchos añitos y espero que lo pase súper bien.
0: Sí.
6: Cariño, mi querida Eli, te queremos mucho. Desde Las Cruces te saluda la Canopita
0: la
6: y la Lolita aquí en casita. Besito, lindo día, Juanito. Muchas gracias.
0: Igual. Felicidades. ¿Ah?
7: Muy buenos días, Juanito.
0: Buenos días.
7: Acá habla Alejandrito.
0: ¿Cómo
7: haciendo
0: estamos?
7: Pausa activa para enfrentar el frío.
0: Oye,
7: ahí pegando en unos bailecitos. Está saliendo el sorcito, sí, pero no calienta nada todavía.
0: No pasa nada. ¿Eh?
7: Aquí estamos dándole, trabajando.
0: Eso.
7: Llegué temprano hoy día.
0: Sí, se nota.
7: Igual, porque pase un buen día.
0: Igual.
7: Y aquí nos va a mandar el jefe cómo hace la pausa activa.
0: Vale, gracias.
8: Buena, Juanito Guerrero. Bueno,
0: hola.
8: Buenos días, Antonio. Antonio Caja, su amigo.
0: ¿Cómo estamos, Antonio?
8: Acá del puerto, que está nublado y con guaguada. Hoy hace frío, está helado. Oye, Juanito.
0: Helado.
8: Un saludo para usted, amigo mío. Para
0: gracias.
8: Para mi señora Soledad Caino, amigo que está en la casita, un saludo para ella. Para mi señor, para otra vez.
0: Sí.
8: Para mi hermana,
0: okay.
8: Mi hermana que debe estar escuchando ahí, un saludo para ella, María García, un besito para ti, hermana.
0: Besito,
8: y un saludo también para mi cuñado también que debe estar
0: buen
8: ahí
0: Antonio.
8: En la casita, un saludo para ellos y para mi amigo Ítalo y la Trencita, su señora que están en la casa descansando, un saludo para todos ellos y para todos los carnavaleros. Carnavaleros y bechoncitos y bechoncitas que están a la escucha.
0: Vale.
8: Adelante.
0: Gracias Antonio. Ahí en San Antonio está mi compadre. ¿Le gusta esta música? ¿Le gusta al Antonio? Mire, escuche. A ver si podemos un poquitito. Esta. Ahora.

Danger Hasta. ¿Le gusta? Así es rockero, mi compadre Antonio. ¿Ah? I go home. Sí, sí es rockero. ¿Ahí está, compadre Antonio? ¿Cuál le gusta?

0: ¿Ya está bueno?
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0: Rock patrimonial.
2: You know what I'm talking about.
0: Yeah.
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0: Woo. Ah. No la corté. DJ, déjala, déjala. DJ, no puede, dice el DJ. DJ, ya, pues ya, ya. Ah. No. No. No, me voy. Con esta me voy para la casa. No. Con los fonos puestos. Me voy con los fonos puestos.

Un regalito para Antonio, que tiene frío, mi compadre Antonio. Volvemos a la normalidad, por favor. Sí, volvemos a la normalidad, por favor, ¿ok? Ya. Gracias. Ya está bueno, ya. Gracias. Vamos a la normalidad. Vamos a la normalidad. Eso. Vámonos.

loquito por ti, por ti, por ti, dice ahí, ¿eh? Loquito por ti, por ti, por ti. Ay, señor, qué bueno, qué bueno, qué bueno, qué bueno. Sí, muchas dicen, uy, qué buena música, estamos pasando el frío con la carnaval. Estamos pasando el frío con la carnaval, dicen muchas ahí, moviéndonos, moviéndonos, bailando. La Eli sigue celebrando el cumpleaños. La

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3: Esta es la hora en su Radio Carnaval, 12 horas con 7 minutos.
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0: Ay, ay, ay, recordando al Kevin. Recordando al Kevincito. Aquí en su radio Carnaval, pues, con los Lumaquinos.
1: Y nos vamos, vámonos, vámonos.
0: Eso es, compadre. Wey, wey, wey, wey, wey, wey, wey. Sábado 30, sábado 30. Sí, señor. Es la Carnaval a todo ritmo, compadre, a todo ritmo.

0: simpática y muy bonita. Sí. Hola, hola, hola, hola, hola, ¿cómo le va? A ver, espéreme un ratito, por favor.
1: Un hermoso día para ti.
0: Igualmente, pues igualmente, pero a ver, de nuevo, por favor, de nuevo. Ahí sí.
1: Hola, hola, muy buenos días, Juanito, ¿cómo estás?
0: Bien, bien.
1: Hace tiempo que no te hablaba, pero siempre escuchándote, siempre aquí presente en Radio Carnaval.
0: Bien.
1: Un hermoso día para ti, para todos los que te acompañan, que tengas un hermoso día. Hoy día quiero hacer un saludo bien especial a nuestra amiguita Eli, que cumpla muchos añitos junto a toda su familia, que dé una vuelta al sol y todo. Todas las bendiciones que recoja para su vida, para su familia, y que lo pase muy bonito. A la tarde lo vamos a pasar, pero estupendamente bien.
0: Ay, ay, ay.
1: Que tengas muy buen día, Eli, feliz cumpleaños. Feliz cumpleaños. Te deseamos de parte de todas las belloncitas un abracito, un besito, decirte que te queremos mucho y que tengas un hermoso día. Felicidades, amiguita.
0: Eso. Felicidades. Ahí está la Irene saludando a Eli, que está de onomástico. Muchas felicidades. La Lupita también está por acá. Lupita,
2: buenos
0: ¿cómo
2: días,
0: le va?
2: Buenos días.
0: ¿Cómo le va?
2: Habla la Lupita de las Cruces.
0: Eso.
2: Acá, nubladito.
0: ¿Eh? Nubladito.
2: Hace frío. Y bueno, pero sí, con la carnaval no hace frío.
0: Qué bien. Bravo. Bravo.
2: Quiero saludar a.
0: A ver. ¿A quién?
2: Eli.
0: A Eli.
2: La mechoncita.
0: Sí, pues.
2: De su cumpleaños.
0: En su
2: que
0: cumpleaños.
2: Tenga un feliz día y que sea feliz junto a su familia.
0: Eso, muy bien, muy bien, muy bien.
2: La
0: buenos
2: Lupita
0: días.
2: De las Cruces. Okay. Saludos a todas
0: Lupita
2: las mechoncitas.
0: De las Cruces.
2: A todas, a todas.
0: A todas, a todas. Buenos días, Juanito Guerrero. Que tenga un lindo sábado acá en Santiago. Está despejado. Valentina, desde Santiago. Juanito, acá hace calor en Santiago. ¿Eh? Está bastante caluroso. Bueno, ahí nos indican el informe del tiempo. La Eli sigue bailando porque estoy viendo el WhatsApp de la Eli acá en el Quisco y sigue bailando ahí. La veo y sigue bailando. La veo y sigue bailando. Ah, buena, buena, buena, ¿no?
3: Ay, los temas buenos, Juanito.
0: Los temas, temas buenos.
4: Buenas tardes, Juanito Guerrero.
0: Buenas tardes.
4: Qué gusto poder saludarte. Por acá te habla Osito desde Renca.
0: Osito.
4: Hoy día vamos a estar trabajando hasta las 19 horas, 7 de la tarde. Cuando en este horario tenemos un día completamente despejado.
0: Por la gente, si quiere ir, por ejemplo, ahí pasa el aviso en Renca. Si la gente quiere ir, entonces vaya. ¿Hasta qué hora va a estar?
4: Desde Renca.
0: ¿Sí?
4: Hoy día vamos a estar trabajando hasta las 19 horas,
0: ya,
4: 7 de la tarde. Cuando en este horario tenemos un día completamente despejado acá en la capital de
0: Perfecto.
4: Chile. Vamos a llegar a una máxima de 24, 25 grados aproximadamente. Está bonito el día, hay harta contaminación. Estamos a fin de mes, anda harto chofer loco en la mañana. En la mañana casi me chocaron dos veces. Uno se pasó un disco pare.
0: Eso.
4: Y el otro se cuneteó, así que. Pasé un pequeño susto, gracias a Dios estamos bien, estamos trabajando acá. Saludo a la señora Eli, señorita Eli, espectacular, 15 años está cumpliendo, está más rica que nunca, está más rica que ayer y más rica que mañana, espectacular. Eli, que te cumpla
0: que lo cumpla feliz, esta que nueva lo cumpla vuelta feliz. Al sol.
4: Muchas felicidades para ti, muchas bendiciones. Soy el Osito, el que más te quiere, el que más te desea.
0: Bonito
4: Guerrero, te quiero mucho, chao.
0: Gracias, chao, chao, gracias, compadre. Gracias, gracias, gracias, gracias. Ahí está la gente conectadita. Por favor, ¿cómo va el partido del Paris Saint-Germain? ¡No! Lo está ganando Arsenal. A los 5 minutos marcó Kai Havertz. Kai Havertz marcó para el Arsenal 1-0. ¿Cuántos minutos van? 18 minutos del primer tiempo. Paris Saint-Germain cae por la cuenta mínima parcial. Arsenal 1, Paris Saint-Germain 0. Sí, señor. ¿Qué dice? Ah, el César. No estoy enojado, dice. Ah, yo mandé un saludo a la Eli para grabarlo. ¿Está listo para grabarlo? Ya, ahora le estamos avisando porque como no alcanzó a grabarlo, ¿ya? Tiene que echar a andar ahí el WhatsApp de su teléfono y ahí en el micrófono del WhatsApp usted lo aprieta ahí y empieza a grabar, ¿ok? Ah, no escucha ya. Pero bueno, ahí entonces para grabarle un saludito, dice, a la Eli, que está de cumpleaños también ahí. ¿Eh? Muchas felicidades de parte de toda la gente que la quiere por acá también. Aquí en Cartagena estamos nosotros. Le mandamos un saludo a Eli. Vale, felicidades. ¿Eh? Muchas felicidades para Eli. Muchas felicidades para ti, Eli. Todo el mundo te saluda, te quiere mucho la gente. Eli será nuestra próxima alcaldesa. Eli, presidenta de Chile. Sí, es que la queremos mucho, dice la gente. La queremos mucho.

0: ¿Qué pasó?
1: Todos juntos.
0: Eso, todos juntos ahí, claro.
1: ¡Los aplausos!
0: Gracias, gracias, gracias, gracias. Te pasaste.
2: Buenos días, Juanito.
0: ¿Cómo Hola, usted? ¿Cómo le va? ¿Cómo está?
2: Yo, señora.
0: ¿Sí? ¿Está bien?
2: Pues va, ya que ya a raíz de la edad.
0: ¿Sabe
2: que le pedí un favor?
0: Dígame.
2: Yo todos los días que estoy a las 6 de la mañana con ustedes.
0: Ya.
2: Dios mío, estoy tomando.
0: Dígame nomás.
2: Hoy día me quedé dormida y escuché la oferta de el caballero este de...
0: ¿Ya? Ya.
2: ¿Qué sería de amable de decirme o repetirla, por favor?
0: Bueno,
2: sería mucho de todo corazón.
0: Ok.
2: Y le deseo un feliz día junto a toda su familia.
0: Igualmente.
2: Y doy las gracias por alegrarme los días.
0: Eso.
2: Porque he tenido muchas penas.
0: No, tire para arriba nomás con la carnaval, ¿ok?
3: Hola, Juanito, buenas tardes.
0: Hola. ¿Cómo está?
3: ¿Cómo está?
0: Bien, pues.
3: Espero bien. Buen fin de semana, buen sábado, buen turno.
0: Igualmente.
3: Buena música, qué mejor. Amigo mío, un abrazo, que estés bien.
0: Ok.
3: Saludos a Mili, un besito, que la amo. Que estén bien todos los carnavaleros, corazón, saludos a todos.
0: Ok.
3: Está helado acá en Cartagena.
0: Está helado, sí, está helado. Ojo, ojo que está helado en Cartagena. Bueno, ahí está. Sigue ganando entonces Arsenal al Paris Saint-Germain. Hacemos un pequeño alto y ya estamos de vuelta. 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
4: Esta es la hora en su Radio Carnaval, 12 horas con 36 minutos.

0: Bien, mi querido amigo, mi querida amiga, ponga mucha atención, tome lápiz y papel, porque a esta hora vamos a revisar algunos datitos. Quizás alguno de estos datitos es de su importancia. Atención. Se necesita técnico mecánico automotriz con mención en mantención electrónica y escáner automotriz. Los interesados enviar currículum al correo postulataller@gmail.com para la ciudad de San Felipe. Se necesita jefa de local para PYME Los Andes. Requisitos: estudios técnico profesionales en administración de empresas o carrera afín, mayor de 35 años con experiencia comprobable como jefa de local en cualquier rubro, manejo de Excel y todas las labores afines al cargo. Con residencia en Los Andes, las interesadas enviar currículum con pretensiones de renta al correo reclutaconcagua@gmail.com. Se vende terreno de 1000 metros con casa de 70 metros cuadrados, material ligero, consta de un baño, 3 dormitorios, living comedor, cocina, ubicada en Palomar Interior. Tratar al fono +569 41 45 34 64, hablar con Priscila Barraza. Se venden 2 colectivos, un auto Nissan Versa año 2017 con toda su documentación al día y un auto Samsung año 2011 con toda su documentación al día. Valor conversable. Los interesados comunicarse al 955-22-2200. Se arrienda casa ubicada en calle Núñez, puente 21 de mayo en San Felipe. Los interesados comunicarse a los siguientes teléfonos: 9-68-34-89-32 o al 9-30-63-87-98. Hasta acá los datitos de su Radio Carnaval. Recuerde que los datitos los puede revisar en www.radiocarnaval.cl o en nuestro Facebook Radio Carnaval San Felipe. Seguimos acompañándoles acá en su Radio Regalona. Buena música y buena compañía en el 98.3. Quédese junto a la radio que más se escucha.
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¡Qué bueno! ¡Sí, señor! ¡Ay, ay, ay, ay, ay, ay, ay, ay, ay! Eso, Radio Carnaval. Faltan 15 minutos ya para la 1 de la tarde. 15 minutos para la 1 de la tarde. Sí. Es que estamos apurados. ¿Por qué? ¿Por qué estamos apurados? Lo que pasa es que estamos viendo todo lo que está pasando con el fútbol en estos momentos. Se acerca ya el final del primer tiempo de la Champions League. No se ha podido sacar el 1-0 el Paris Saint-Germain. Sigue ganando el Arsenal. ¿Y qué pasa en Playa Ancha? Sí, en Playa Ancha, está jugando en Playa Ancha. Santiago Wander, Unión Española, 0-0. Primer tiempo, 16 minutos del primer tiempo. Wander lo empata a 0. Sí, empate parcial frente a Unión Española. Eso es lo que está pasando en el fútbol. También luego ya vienen los partidos en la tarde. Colo-Colo. A las 3 de la tarde, Deportes La Serena, Colo-Colo, Estadio La Portada. Deportes La Serena, Colo-Colo, 3 de la tarde. A las 5 y media lo hace la U frente a Deportes Concepción. La Universidad de Chile recibe a Deportes Concepción en el Nacional, 5 y media de la tarde. Deportes Limache, Coquimbo Unido. Para mañana domingo, 12:30 horas, Deportes Limache en el Municipal Lucio Fariña recibe a Coquimbo Unido. Oye, la Universidad Católica también juega mañana a las 3 de la tarde. Va de visita al estadio de Huachipato. Huachipato, La Cato, La Católica. 3 de la tarde mañana. O'Higgins, Everton, lo juega mañana el Everton. Sí, mañana 17:30 horas, O'Higgins, Everton de Viña del Mar. Palestino, Audax Italiano, 20 horas, mañana domingo. Cierra esta fecha.

Carnaval, fin de semana del patrimonio, fin de semana de actividades patrimoniales. Sí, señor. Ahí vamos. ¡Ay! ¡Qué buena! ¡Qué buena!

Ahí nomás, negra caderona. Sí, señor. Oye, estábamos viendo aquí las actividades. Me preguntaban en Cartagena, actividades patrimoniales. Memoria, barrio y fútbol en la quebrada Yoyeo. Programa Quiero Mi Barrio. Sí, en Cartagena, aquí, en Yoyeo en realidad, se va a realizar esto. Programa Quiero Mi Barrio, Pudepar, Cartagena, para mañana domingo entre 10 y 13 horas. ¿Qué más tenemos acá? El Museo Vivo, Autos Clásicos y Patrimonio en Movimiento, organiza el Museo Interactivo del Automóvil de Lo Abarca. Hoy día sábado hasta las 5 de la tarde, ya comenzó a las 11 esta muestra, ¿cierto? Esta muestra de autos clásicos, ¿dónde? En el Museo Interactivo del Automóvil de Lo Abarca, hasta las 5 de la tarde. Historia que compartimos, organiza la cafetería Avenida Club Hípico, sí, hoy día sábado hasta las 21 horas. Y Patrimonios en Fiesta, Carnaval Familiar en Cartagena, Municipalidad de Cartagena realiza esto. Eso es un poco lo que tenemos consignado en cuanto a actividades acá en Cartagena. Bueno, ya le enseñé cómo, ¿ah? Sí, ingrese usted, busque en Google Día del Patrimonio. Ahí va a salir la página del Día del Patrimonio y después aparece, ¿no es cierto?, los links para que usted busque su comuna y lo que está realizando cada comuna. Por ejemplo, a ver, Casablanca. Abrimos Casablanca. ¿Qué está haciendo Casablanca? Viña, puertas abiertas para hoy día sábado y mañana domingo de 12. ¿Ah? Sí, mañana desde las 12 en adelante. Ok. Casablanca también celebra el Día del Patrimonio en Casablanca, el Museo Arqueológico y Antropológico de Casablanca. Ahí estamos, seguimos buscando. Santa María, sí, comuna de Santa María, aquí en Santa María, aquí. Tenemos Feria del Olivo. Feria del Olivo lo organiza la Municipalidad de Santa María. Ya hoy día de 10 a 22 horas, Feria del Olivo. En Santa María también tenemos el trekking, caminata, trekking a la meseta de Jahuel. El Club Vitalidad en Movimiento lo organiza. Ahí está otra de las actividades en Santa María. Estoy buscando así al azar, en algunas comunas, Rinconada, conocimiento de Águeda. A Monasterio, conocimiento y conociendo a Águeda Monasterio. Es para mañana domingo, la Fundación Ilván organiza este evento patrimonial en Rinconada, ¿ok? Ok, bien, ahí estamos. Seguimos saltando. En Viña del Mar, vamos aquí a Viña ahora. No, hay muchas, ¿ah? Hay muchísimas. Celebración de los 110 años del Palacio Valle, del Instituto de Historia, Pontificia Universidad Católica. Ya acá en Viña del Mar también está el recorrido libre por el Museo Palacio Vergara, el recorrido guiado por el Valparaíso Sporting, recorrido libre por las salas del Museo Funk. También están dentro de las actividades. Hay 40,

Eso, dentro de las que están nombradas acá en la página, por lo menos, ¿ah? Hay presenciales, hay de todo, 188 hay aquí en Valparaíso. Sí, está bastante concurrido. San Antonio, ya lo nombrábamos temprano. Vamos de nuevo, Puerto Patrimonio Cultural aquí en San Antonio, Terminal Pacífico Sur, también aquí en el puerto de San Antonio. Espacios con memoria, lo organiza el Banco de Chile. A ver, este parece que es San Antonio, sí, San Antonio, buscar San Antonio, por favor, porque estábamos repitiendo un poco, ¿eh? Aquí está, San Antonio, perfecto. Bueno, recorrido patrimonial Hacienda San Juan de Llolleo, ahí sí, ahí ahora sí que estamos aquí en San Antonio. Viña San Juan de Llolleo, que abre sus puertas también para hoy día sábado y mañana domingo, desde las 10 de la mañana en adelante, ¿ok? También tenemos conociendo la Logia Pitágoras, acá en San Antonio, la Logia Pitágoras. ¿Quién organiza? Logia Pitágoras número 49. Viaje al Centro del Patrimonio, charla de cine Jaime Córdoba. Patrimonio vivo en La Musa, historia, ciencia y naturaleza. Y así muchísimas más. Y así de fácil como yo lo fui buscando, ciudad por ciudad, usted también lo puede hacer, entrando a Google, poniendo ahí Patrimonio, Día del Patrimonio, y después busca su comuna. Qué fácil, qué bueno. Ahí estamos entonces entregando esta información. Se nos va el tiempo, pero así entre los dedos, dijo el otro. Oye, ya comenzamos a despedirnos de esta parte prácticamente, ¿sí? ¿Una canción más, me dice? Perfecto, una cancioncita más y ya nos despedimos. Ok, vale, póngale, maestro. Ah, la de Shakira. Bueno,

Abríguese, abríguese, abríguese, si está por acá en la zona costera. Abríguese, abríguese, abríguese, si está por acá. Si está en la zona interior, si está en los Andes, si está aquí en San Felipe, si está por acá, desabríguese, desabríguese, porque aquí hay sol. Increíble. La quinta región es así, sí, la región de Valparaíso es así. Bueno, nos despedimos. Muchas gracias por su sintonía. Muchas gracias, muchas gracias, muchas gracias. Siga junto a Carnaval. Nos despedimos de San Antonio, nos despedimos de San Felipe también. Muchas gracias, como todos los sábados, ¿eh? Gran sintonía hemos tenido en el día de hoy, por supuesto, como siempre. Primera sintonía Carnaval. Muchas gracias.

0: vienen las informaciones aquí en San Felipe, vienen las informaciones en Viña, sigue la música acá en San Antonio, siga junto a Carnaval, la que más se escucha, por supuesto, la que más se escucha.
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2: En su Radio Carnaval son las 13 horas con 5 minutos.

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¿Qué tal? ¿Cómo están, señoras y señores, amigos, amigas? Bienvenidos, bienvenidas a las informaciones el día de hoy en esta jornada del super día sábado. Sábado 30 de mayo acá en su Radio Carnaval. 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Le invitamos a conocer y revisar los titulares el día de hoy. San Felipe impulsa plataforma digital para potenciar el turismo y el comercio local. Feria del Olivo 2026 reunirá cultura, patrimonio, gastronomía y grandes artistas en Santa Filomena. Municipio de Yayay informó que ya se encuentra listo el diseño del puente Merino. Fernando y Hernán están de onomástico el día de hoy. Nubosidad parcial con una máxima de 25 grados es el pronóstico de la Dirección Meteorológica de Chile. Hoy día sábado acá en nuestro Valle de Aconcagua.

0: ¿Cómo están? Un gusto, un placer saludarle, mi querido amigo, mi querida amiga. Bienvenidos, bienvenidas a las informaciones en esta jornada, día sábado, fin de semana espectacular. Aquí en su Radio Carnaval se están celebrando las actividades del Día de los Patrimonios en distintos lugares del Valle de Aconcagua. Así que para que participe, actividades familiares, actividades llenas de historia, de patrimonio, de identidad, de cultura, en distintos sectores del valle. Así que para que participe usted en su comuna o puede ir a otras comunas del valle. Hay muchas, muchas actividades para disfrutar. Nosotros vamos a revisar informaciones, noticias en esta jornada del día sábado, junto a la presentación de la superdistribuidora Kiko, Max Cerdo y David Auto. Comenzamos en San Felipe, atención. Con miras al Mundial Femenino de Voleibol Sub-17, que tendrá lugar en San Felipe, como una de las sedes durante el año 2026, la Municipalidad de San Felipe presentó una nueva plataforma digital orientada en fortalecer el turismo, el comercio local y mejorar también la experiencia de quienes visiten la provincia de San Felipe durante este importante evento deportivo internacional. La alcaldesa de San Felipe, Carmen Castillo, destacó la importancia de esta iniciativa, señalando que es el reflejo de un trabajo y preparación desde el equipo municipal para llevar de la mejor manera este evento internacional. Por su parte, el seremi del deporte, don Fernando López, destacó la relevancia que tendrá este campeonato para el territorio. Quiero relevar especialmente que este evento va a poner en el epicentro del deporte mundial a la provincia de San Felipe y también a la provincia de Los Andes. Van a ser días de mucho trabajo, pero también de mucha felicidad, de mucha actividad deportiva, y que van a dejar un legado deportivo muy importante e histórico a la comuna de San Felipe en materia deportiva, sostuvo el seremi. A través del sitio web, que es mundialsanfelipe2026.cl, vecinos y visitantes podrán acceder en un solo lugar a información turística, comercial y deportiva relacionada con el evento, como parte de una estrategia comunal que busca aprovechar el impacto que tendrá y que va a generar este campeonato en la zona. La plataforma reunirá información sobre distintos destinos turísticos de las comunas de la provincia de San Felipe, recomendaciones de alojamiento, gastronomía local y panoramas, permitiendo visibilizar y potenciar la oferta turística y comercial existente en nuestra provincia. Asimismo, contará con la información práctica para visitantes, como ubicación de centros de salud, servicios de emergencia, farmacias de turno y otros puntos de interés relevantes para quienes lleguen a la zona durante el desarrollo del Mundial. Junto con ello, el sitio incluirá toda la programación relacionada con el campeonato, como partidos que se van a disputar en el Liceo Mixto de San Felipe, actividades recreativas y gratuitas asociadas al evento, entre ellas el Fan Fest, además de otras iniciativas abiertas a la comunidad. Uno de los aspectos destacados de la plataforma es su accesibilidad e inclusión. El sitio podrá ser visualizado tanto en español como en inglés y contará con herramientas adaptadas para personas no videntes, además de una navegación amigable desde computadores y dispositivos móviles. Bueno, con esta iniciativa el municipio busca consolidar a San Felipe como un destino preparado para recibir eventos de nivel internacional, fortaleciendo al mismo tiempo el desarrollo económico local y la promoción del territorio. Se viene bueno, se vienen las visitas desde todas partes del mundo en agosto para el Mundial Femenino de Voleibol Sub-17. Vamos con más noticias en la comuna de Santa María, atención. La comuna de Santa María se prepara para vivir una nueva versión de la tradicional Feria del Olivo 2026, evento cultural, turístico y de fomento productivo que se desarrollará hoy día sábado 30 y mañana domingo 31 de mayo en el entorno del Templo de Santa Filomena, monumento nacional ubicado ahí en el Valle de Jagüel. La actividad organizada por la Municipalidad de Santa María, financiada por el Fondo Nacional de Desarrollo Regional, FNDR del Gobierno Regional de Valparaíso 2025 y aprobada por el Consejo Regional de Valparaíso, será completamente gratuita para toda la comunidad. Desde el año 2012, la Feria del Olivo tiene como principal objetivo potenciar el patrimonio cultural e histórico del sector, además de generar espacios para productores, artesanos y emprendedores de la comuna. La Feria del Olivo 2026 se realizará además en el contexto de los Días de los Patrimonios, permitiendo que los asistentes puedan recorrer el Templo de Santa Filomena y conocer su historia e importancia para el Valle de Aconcagua. La programación artística partirá cada día desde las 17 horas con presentaciones artísticas, grupos y ballets locales, mientras que cerca de las 20 horas se presentarán los espectáculos nacionales. Para hoy sábado, 30 de mayo, está programada o confirmada la participación del grupo tropical Noche de Brujas. Mientras que para mañana domingo será el turno de la histórica agrupación Intijimani. Oiga, Intijimani que está lanzando nuevo disco llamado El Camino, que está muy bueno. Y está próximo a celebrar 60 años, 59 años de carrera ya tiene Intijimani. Bueno, van a estar con todas sus canciones clásicas, históricas ahí en Santa María. Bonita actividad, bonito panorama también. Son las informaciones, las noticias a esta hora que en su Radio Carnaval. Nos vamos a la comuna del Viento Viento. Vamos a Yay Yay. Atención, grandes noticias para la comuna de Yay Yay, porque ya se encuentra finalizado el diseño de ingeniería del puente Arturo Merino, de, bueno, principal conexión de la comuna, por parte del equipo técnico de la municipalidad, encabezada por el alcalde Edgardo González Arancibia, que ya se encuentra desplegando intensas gestiones a nivel central en Santiago para apurar la fase de revisión y permitir que la construcción de la estructura definitiva se inicie el próximo año 2020. En este contexto, el jefe comunal, junto con la concejal Pamela Arévalo y el senador Andrés Lonton, sostuvo una crucial reunión de trabajo con las autoridades de obras públicas. El objetivo central de la cita fue solicitar la priorización y agilización del proyecto, el cual actualmente se encuentra en la Dirección General de Aguas, en pleno proceso de evaluación y revisión de observaciones. Tras el colapso del viaducto en junio del año 2024, debido al histórico rebalse del estero Los Loros, el municipio ha trabajado a contrarreloj. Hoy el programa es claro. El diseño del nuevo puente ya está 100% listo y el esfuerzo de las autoridades está concentrado en destrabar y acelerar los permisos institucionales con el gobierno central. El alcalde Edgardo González enfatizó la importancia de este viaje y las gestiones. Estamos en la fase final de revisión en el Ministerio de Obras Públicas, particularmente en la DGA. El diseño ya está listo. Y esta reunión tuvo por objetivo que se priorice la evaluación de las observaciones actuales. Necesitamos apurar estos permisos para cumplir con la planificación que proyecta el inicio de las obras de construcción para el próximo año 2027, devolviéndole, por supuesto, a la comuna de Yay Yay su principal vía de conectividad de forma definitiva. Sí, que se apure, que avance rápido y que harto rato ya con el problema del puente, así que qué bueno que vaya avanzando, que vaya ahí tomando forma el tema del puente. 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

0: Ya estamos de regreso. A continuación vamos a revisar noticias breves, cortitas, acá en su Radio Carnaval. Ponga mucha atención. En dependencias del Servicio de Salud Aconcagua se dio inicio oficial a la primera Mesa Provincial de Género 2026, un espacio interinstitucional clave diseñado para seguir avanzando firmemente en materias de equidad, seguridad y derechos para todas las mujeres del territorio. El Servicio Local de Educación Pública SLEP de Aconcagua suscribió un convenio de colaboración con Editorial SM, reconocida casa editora española especializada en materiales educativos y literatura infantil y juvenil, con amplia presencia en Iberoamérica, con el propósito de fortalecer los aprendizajes, enriquecer las prácticas pedagógicas y generar nuevas oportunidades de acompañamiento para las comunidades educativas del territorio. Son las noticias breves, cortitas, a esta hora acá en su Radio Carnaval. La Municipalidad de San Felipe invita a celebrar la historia que compartimos en el Día de los Patrimonios con atractivas actividades para toda la familia. Durante la jornada de hoy sábado, los apasionados por la cultura y la historia podrán disfrutar de una feria del libro, visitas a museos, talleres para niños, comercio tradicional y 20 recorridos por parte del Tren Patrimonial gracias a una alianza con 16 instituciones locales. Son las noticias breves, cortitas. El gobierno inició la preparación para el invierno con la primera reunión nacional del Comité para la Gestión del Riesgo de Desastres, COGRID. Lo anterior con el objetivo de coordinar acciones preventivas frente a posibles emergencias climáticas en el territorio nacional. Durante la reunión, las autoridades fueron informadas sobre los posibles efectos del fenómeno de El Niño, que podría provocar un aumento de precipitaciones durante este invierno. Todavía estamos esperando el agua, estaría bueno que llegue el niño por acá, ¿no? Breves cortitas, la diputada aconcagüina Francisca Bello Campos ofició a la Dirección General de Aguas y la Dirección de Obras Hidráulicas de Valparaíso para exigir una fiscalización urgente en el estero Riecillo, en Camino Internacional de los Andes, luego de denuncias de vecinos por la drástica disminución del caudal y la presencia de peces sobreviviendo en pequeñas pozas. Estamos revisando las noticias breves, cortitas, a esta hora acá en su Radio Carnaval. La Municipalidad de San Esteban invitó a toda la comunidad a participar de la celebración del Día de los Patrimonios, actividad que se desarrollará hoy sábado 30 de mayo, con una amplia programación cultural y familiar. La jornada contempla una muestra de autos clásicos, música en vivo, food trucks y la apertura de distintos espacios patrimoniales de la comuna, con el objetivo de acercar la historia y la identidad local a vecinos y visitantes. El administrador municipal de San Felipe, don Cristian Aravena, aseguró que ya están listas las bases de licitación para presentarlas al Consejo Municipal dentro de las próximas semanas para volver con el cobro de parquímetros a la ciudad. Y una vez que sean aprobadas, llamar inmediatamente a licitación, lo que debería ser el próximo mes. Breves cortitas, el escudo de San Felipe se quedó oficialmente con el primer lugar del inédito torneo nacional de escudos comunales organizado a través de Instagram por la página Escudos Tancille, iniciativa que durante semanas movilizó a miles de personas de distintas ciudades del país. Ganó San Felipito, ¿eh? Muy bien. Ojalá que hoy día gane también. Más noticias breves, cortitas, a esta hora. El equipo de robótica Perceptrón de la comuna de Calle Larga se encuentra representando a Chile en el First LEGO League Open Championship de México 2026, uno de los encuentros internacionales más importantes del mundo en robótica educativa y tecnología aplicada para niños y jóvenes. Estamos revisando las noticias breves, cortitas. Inserto en el Día de los Patrimonios, este fin de semana la Corporación Pro Aconcagua abrirá las puertas de la ex estación de ferrocarriles de los Andes para desarrollar una jornada dedicada a la memoria del transporte y la identidad del territorio. Me encanta porque hay muchas actividades con respecto al Día de los Patrimonios. En medio de un aumento de atenciones por enfermedades respiratorias y un bajo nivel de vacunación en sectores críticos, el Ministerio de Salud MinSal presentó su campaña comunicacional de invierno año 2026. A continuación, revisamos informaciones breves, cortitas, pero del deporte, acá en su Radio Carnaval. Atención, la Asociación Regional de Fútbol Amateur, sin precisar los motivos, confirmó que la final de la Copa de Campeones 2026 entre los clubes La Higuera y Guillermo Rivera, que se iba a jugar en el Estadio Municipal de San Felipe este domingo 31 de mayo a las 14 horas, se traslada al Estadio de Santa María en el mismo día y horario. O sea, mañana a las 2 de la tarde no será acá en San Felipe, sino que en el Municipal de Santa María. Tenemos programación de la fecha 14 de la Liga de Primera División. Hoy día sábado, Deportes La Serena recibe a Colo-Colo en el Estadio La Portada a las 15 horas. En un ratito más, la Universidad de Chile recibe a Deportes Concepción a las 17:30 horas en el Estadio Nacional. Este día domingo, mañana, Deportes Limache recibe a Coquimbo Unido a las 12:30 horas en el Lucio Fariña Fernández de Quillota. Huachipato recibe en el Estadio Huachipato a la Universidad Católica a las 15 horas. O'Higgins de Rancagua recibe allá en el Estadio Codelco el Teniente a Everton a las 17:30 horas. Por su parte, Palestino recibe a Audax Italiano a las 8 de la tarde en el Estadio Municipal de La Cisterna. Atención, este sábado, hoy sábado, en un ratito más, a las 3 de la tarde, a cargo de su nuevo entrenador, el argentino Juan José Lubera, Unión San Felipe recibe acá en el Estadio Municipal de la Avenida Maipú a Deportes Temuco, partido válido por la fecha 14 del Campeonato de Primera B. El encuentro será dirigido por el juez Diego Paredes Aguilera. Que le vaya bien a San Felipito, ya está bueno ya. Ojalá que le vaya bien. Informe meteorológico para el día de hoy. Se espera cielos con nubosidad parcial con una máxima de 25 grados. Para mañana domingo, nubosidad parcial mínima de 6 y una máxima de 23 grados. Eso es lo que está pronosticando la Dirección Meteorológica de Chile hoy y mañana acá en nuestro Valle de Aconcagua. Llegamos casi al final de las informaciones. Estos han sido los titulares el día de hoy. San Felipe impulsa plataforma digital para potenciar el turismo y el comercio local. Feria del Olivo 2026 reunirá cultura, patrimonio, gastronomía y grandes artistas en Santa Filomena. Municipio de Yayay informó que ya se encuentra listo el diseño del puente Merino. Fernando y Hernán están de onomástico el día de hoy. Saludos para todos los amigos que llevan por nombre Fernando y también Hernán. Que lo pasen bonito, lindo día. Señoras y señores, es todo en noticias. Gracias por informarse con nosotros. Excelente trabajo, don Henry Robert Aravena Pastén, ahí del otro lado, en la sala de producción y redacción. Señoras y señores, quédese con nosotros. En minutos llega la bolsa del trabajo. Que estén todos muy bien y que tengan lindo fin de semana. Muy, pero muy buenas tardes.
1: 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En Pomadas, noticias, datos, chismes y cagüines es todo por hoy. Junto al feo y al bonito, en la hora del manji, fueron las noticias en el inconfundible estilo de su Radio Carnaval. Por su compañía, muchas gracias. 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Buenas tardes. 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
2: En su Radio Carnaval son las 13 horas con 37 minutos.

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1: ¿Qué tal? ¿Cómo están? Un gusto, un placer saludarle, mi querido amigo, mi querida amiga. Bienvenidos al resumen de los datitos. Ponga mucha atención porque vamos a revisar la bolsa del trabajo acá en su Radio Carnaval. Se necesita técnico mecánico automotriz con mención en mantención electrónica y escáner automotriz. Los interesados enviar currículum al correo postulataller@gmail.com para la ciudad de San Felipe. Se necesita jefa de local para PYME Los Andes. Requisitos: estudios técnico profesionales en administración de empresas o carrera afín, mayor de 35 años, con experiencia comprobable como jefa de local en cualquier rubro, manejo de Excel y todas las labores afines al cargo, con residencia en Los Andes, interesadas en enviar currículum con pretensiones de renta al correo reclutaconcagua@gmail.com. Se necesita pastelero dulcero con experiencia comprobable en fabricación al por mayor. Dirigirse a la avenida Maipú, número 20, con currículum vitae. Se vende terreno de 1000 metros con casa de 70 metros cuadrados. Material ligero, consta de un baño, 3 dormitorios, living comedor, cocina, ubicada en Palomar, interior Panquehue. Tratar al fono, +569 41 45 34 64. Hablar con Priscila Barraza. Se vende máquina de coser antigua marca Alfa con mueble en excelente estado. Tratar al fono 939 64 84 16. Se venden 2 colectivos, un auto Nissan Versa año 2017 con toda su documentación al día y un auto Samsung año 2011 con toda su documentación al día. Valor conversable, los interesados comunicarse al fono 9-55-22-22-00. Se arrienda casa ubicada en calle Núñez, puente 21 de mayo en San Felipe. Los interesados comunicarse a los siguientes teléfonos 9-68-34-89-32 o al 9-30-63-87-98. Revisamos a continuación a las personas que se ofrecen para trabajar. Se ofrece dama para labores de aseo y planchado con recomendaciones. Ubicar al 9-53-50-14-40. Se ofrece operador de retroexcavadora con 12 años de experiencia y documentos intachables. Ubicar al fono +569 79 32 83 81. Se ofrece señora chilena para trabajar como asesora del hogar con experiencia y recomendaciones. Ubicar al 9 57 02 08 02. Preguntar por Berta. Se ofrece conductor con licencia profesional a 2 a 4 al día con experiencia en camión no articulado, experiencia en traslado de personal, furgón Splinter, disponibilidad inmediata. Ubicar al +569 45 65 77 92. Mi querido amigo, mi querida amiga, hasta acá los datitos en la bolsa del trabajo. 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Quédese con nosotros, siga disfrutando de la programación más alegre del dial a través del 98.3. Es la alegría y la buena música de su Radio Regalona, su Radio Carnaval.
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5: En la Carnaval ya son las 14 horas con 6 minutos.
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Estamos junto a la grata compañía del latido ranchero de su radio Carnaval. 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
4: En la Carnaval ya son las 14 horas con 34 minutos.

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Seguimos compartiendo la mejor música en el latido ranchero de su radio Carnaval.

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2: En su radio regalona ya son las 15 horas con 6 minutos.

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Vos tampoco pensaron que no venía. Vos tampoco pensaron, el Juaco nos abandonó. Ah, perdón, ese es otro personaje. Señoras y señores, muy buenas tardes. ¿Qué tal? ¿Cómo están todos? Gusto de saludarles en esta tardecita del super sábado. ¡Vamos arriba! ¿Cómo está mi querido Valle de Aconcagua a esta hora? Señoras y señores, ya estamos listos, ya estamos dispuestos en la 98.3 del Dial FM. 98.3

cuando se acaba mayo. ¿Ya pagaron o no han pagado? Buenas tardes, pollito. ¿Cómo le va? En la sala de control me acompaña Pollito.

0: hacemos juntita la fiesta del sábado. 3 de la tarde con 18 minutos, 3 con 18. Vaya habilitándome de inmediato el WhatsApp, pollito.
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0: Pueden ser mensajes escritos o mensajes hablados.
1: Mensajes escritos o hablados. Lo esperamos a través de WhatsApp de Radio Carnaval.
0: ¿Cuál es?
1: +56 34 2 51 42 38.
0: ¡Eso! El WhatsApp de la Carnaval. El estelar de la número uno. Junto al Juaco,

0: 3 de la tarde con 22 minutos. Le acompañamos aquí en su radio Carnaval en este sábado, tardecita del sábado.
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Paquito, buenas, buenas, buenas, buenas, buenas, buenas, buenas, buenas, buenas. Hola. Paquito, linda tarde. Aquí vamos a estar en su compañía porque estamos en casita almorzando recién. Hoy, recién. Saludos para toda la gente que está almorzando a esta hora de la tarde. El sábado siempre se almuerza más tarde, igual que el domingo. ¿Y era ella? 3:23. Tarde está almorzando. ¿Hay postre o no hay postre? Saludito. Paco, buenas tardes. Saludos desde Rinconada.

Hola, mi Joaco, dice por aquí. Hola. Aquí estamos escuchándote, Joaquito, con buena música que usted nos coloca aquí en la casita, descansando. Que tenga un lindo día junto a todos sus compañeros. No, con el pollo nomás, hoy día no hay nadie más. No hay nadie más en la radio, estoy con el pollito. Saludos, son lo máximo los de la carnaval, un gran abracito. No hay como la carnaval, Joaquito, bendiciones. Te queremos, Rosita Caneo. Hola, Rosita Caneo, ¿cómo le va? Linda tarde para usted, Rosita, está descansando, pues. Ella me escucha todas las mañanas. Ella nos escucha todas las mañanas. Y ahora, en la casita descansando. No escuchen su trabajo en la semana. Ahora, descansando en la casita. Saludos para ti, Rosita. Un besito.

¿Con pollito, mo? ¿Con pollito dando por ahí? No, sí que los demás trabajan hasta la una nomás, tienen horario de oficina. Sí. Además que con la ley de las 40 horas... Vienen a sacar la vuelta nomás en la mañana acá. Sí. Saludos, Joaquito. Tan bonito y tan tierno que eres. No, pero por favor. Dejémoslo en tierno, pero bonito no. No mucho. Joaquito, buenas tardes. Qué rico tenerlo hoy sábado. Ahí con Pollito. Yo aquí, Joaquito, almorzando recién con mi hijo. Saludos, Andreita de Locampo. Saludos, mi querida Andreita.

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6: En su radio regalona ya son las 15 horas con 36 minutos.

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1: Este no es el matinal, pollito, por si acaso. Pero entendimos lo que quiso decir.

Regreso en esta tardecita del super sábado. Último sábado de mayo. Se nos va mayo, ¿ah? ¿Eh? Qué rico. Y llega junio. Junio llega el invierno también, ¿ah? ¿Eh? Sí, en junio llega el invierno. A ver si ojalá que llegue con agua. Porque no quiere nada de lluvia. Hoy no hemos tenido ni una lluvia. Estamos llegando a junio y no ha caído nada de agua. Bueno, dicen que va a caer harta agüita en el invierno, pues. Vamos a ver que no venga toda de una nomás. Pues. Vamos a terminar todo anegado. Buenas tardes, Joaquito. Aquí almorzando con mi nieto.

0: Joaquito, y un buen fin de semana. Muchas gracias, mi querida Raquelita. Está con su nieto. Saludito. Cariño, están almorzando, qué rico. ¿Qué están almorzando?
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0: Joaquito, buenas tardes. Buenas, buenas, saludarle, Joaquito, en esta tardecita de sábado. Gracias por su compañía. Joaquito, ¿pero está en vivo?
2: Sí.
0: ¿Cómo voy a estar grabado? Jamás podría estar grabado. Estamos en vivo, estamos en vivo en el Super Sábado.

Joaquito, estamos almorzando bistec con papas fritas y ensaladas. ¡Oh, qué rico el almuerzo! ¡Qué rico el almuerzo! ¡Qué rico el almuerzo! ¡Bistec con papas fritas! ¡Pero qué rico! Hola, buenas tardes, amigo Joaquín. Que tengas un buen sábado. Saludito especial a mi papá Fernando Córdoba. Saludos al amigo Denis.

Saludos para usted, linda tarde de sábado. Gracias por su compañía. Por acá, María Isabel. Hola, María Isabel. Saludos, Joaquito, desde Putaendo. ¿Cómo está Putaendo? Están abrigaditos con la bufanda más larga de Chile. Uy, la bufanda más larga que hicieron. Oye, la bufanda para larga. Ahí tenés bufanda, Jorge Mauro. Ahí sí que tenés bufanda.

0: Joaquito, una canción para el toque, lo alterito, sin ningún problema. Vaya dejándome esos, sus solicitudes musicales para el toque, lo alterito, que se viene en instantes. Déjenos sus peticiones musicales para el toque, lo alterito.
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0: Ahí en el WhatsApp, déjenos las canciones que quiere escuchar en esta tardecita. Glorita Sagredo. Hola. ¿Cómo le va, Glorita?
2: Hola, Joaquito, buenas tardes.
0: Hola.
2: Joaquito, aunque tú no lo creas, yo recién estoy almorzando.
0: ¿En serio?
2: Estoy solita aquí en mi casa. Uy, comiendo porotitos.
0: Ay, qué rico.
2: Me quedaron espectaculares.
0: Qué rico los porotitos.
2: Y que tengas una bonita tarde y una buena jornada laboral.
0: Muchas gracias. Un abracito, mi querida Glorita. Recién se está comiendo los porotitos. Tierrita solita.
3: Hola, bonito, de aquí para allá.
0: Mejor así solita, porque después de

0: Joaquito, buenas tardes. Hola, buenas tardes. Ay, Joaquito, las cosas que dice usted. ¿Qué cosa? ¿Qué cosas digo yo? ¿Qué es la de los porotitos?
1: ¿No se escucha?
0: Ay, usted no se tira punes. Ah, perdón, que están almorzando algunos. Perdón.

0: Perfecto. Vamos a quedar al día informaditos con lo que ocurre en nuestro querido Valle de Aconcagua. Y ya regresamos.
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0: Vaya, vuelva, Vallecito.
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1: Hola, ¿qué tal? Buenas tardes, bienvenidos a nuestro tercer boletín de Al Día en la Carnaval. 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Con miras al Mundial Femenino de Voleibol Sub-17, que tendrá a San Felipe como una de sus sedes durante el año 2026, la Municipalidad de San Felipe presentó una nueva plataforma digital orientada a fortalecer el turismo, el comercio local y mejorar la experiencia de quienes visiten la provincia de San Felipe durante este importante evento deportivo internacional. Al día en la Carnaval, el equipo de robótica Perceptrón de la comuna de Calle Larga se encuentra representando a Chile en la First Lego League Open Championship México 2026, uno de los encuentros internacionales más importantes del mundo en robótica educativa y tecnología aplicada para niños y jóvenes. 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En medio de un aumento de atenciones por enfermedades respiratorias y un bajo nivel de vacunación en sectores críticos, el Ministerio de Salud presentó su campaña comunicacional de invierno 2026. Para finalizar, el escudo de San Felipe se quedó oficialmente con el primer lugar del inédito torneo.

0: Neonacional de Escudos Comunales, organizado a través de Instagram por la página Escudos Tanceye, iniciativa que durante semanas movilizó a miles de personas de distintas ciudades del país. Llegamos al final de nuestro boletín, el tercero de esta jornada. Recuerden, en minutos el toque, lo alterito llega con ustedes. Volvemos con el próximo boletín a las 20 horas. Buenas tardes.
1: Así vamos quedando al día en su Radio Carnaval.
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3: Esta es la hora en la Carnaval, 16 horas con 9 minutos.
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Aquel vallano. Joaquito, buenas tardes. Hola. Joaquito, quiero saludarle, pues. Un gusto de saludarle y tenerle con nosotros en estas horitas. Me gustaría escuchar una canción, Joaquito. El sol nos regresa de la quinta estación. Soy Marisol de Catemo. Con puertas. Gracias, saludos, saludos. Para mi querida Marisol de Catemo. Aquí está la quinta estación. El sol nos regresa.

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El Tóquelo al Tirito de su radio Carnaval en el Super Sábado. Sí, estamos haciendo el programa de este día, sábado 30 de mayo. Sí, acompañándoles en este fin de semana. Son las 4 de la tarde ya con 20 minutos. 4 de la tarde con 20 minutitos en la número 1 de

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Hola, Joaquito, buenas tardes. Quería pedirle una canción de los Lumaquinos Alegres. Gracias. Luisa. Hola, Luisa, de Banquehue. De los Lumaquinos. Joyito, ¿tiene algo por ahí?

una cancioncita, Joaquito, por favor, de los Lumaquinos Alegre, me dice mi querida Luisa, de acá de Panquehue. Saludo a mi querida Luisa. A ver si llueve. El aguacero variante. ¡Palma! ¡Palma! ¡Palma! ¡Palma! ¡Palma! ¡Palma! ¡Qué va a llover! ¡Palma!

Ya, estamos de regreso, son las 4:26, 4:26. Hola Joaquito, dice por acá que gusto escucharlo. Ahora sí, la Danielita lo está escuchando. ¿En serio? ¡Hola Danielita! ¿Cómo le va mi querida Dani? Saluditos, un abrazo, cuídese mucho, saludos desde Catemu. Ahí está mi querida Danielita con su mamita Lidia. Saludito para ustedes. Saluda a su mamita Danielita. Saluda a la señora Lidia. Puede poner Joaquito el regalito de la Cote Quintanilla, el regalito. Ningún problema si va a eso.

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6: Esta es la hora en La Carnaval, 16 horas con 34 minutos.

Bien, vamos a revisar algunos datitos. Preste mucha atención. Se necesita jefa de local para PYME en los Andes. Requisitos: tener estudios técnicos profesionales en administración de empresas o carrera afín. Mayor de 35 años con experiencia comprobable como jefa de local en cualquier rubro. Interesadas deben enviar currículum vitae con pretensiones de renta al correo electrónico reclutaconcagua@gmail.com. Se necesita pastelero o dulcero con experiencia comprobable en la fabricación al por mayor. Dirigirse a Maipú número 20 con currículum vitae. Se vende terreno de 1000 metros con casa de 70 metros cuadrados. Material ligero, consta de un baño, 3 dormitorios, living, comedor, cocina, ubicada en Palomar, interior Panquehue. Interesados deben tratar al más 569-4145-3464. Hablar con Priscila Barraza. Son los datitos. Se arrienda casa ubicada en calle Núñez, puente 21 de mayo, San Felipe. Interesados, comunicarse al teléfono 9-68-34-89-32 o al 9-30-63-87-87.

0: que lo el tirito.
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0: Si usted nos llama, lo tocamos al trito.
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0: 20 minutos ya para las 5 de la tardecita. 20 minutos para las 5. Vamos al WhatsAppito. Ahí donde están pidiendo canciones, pollito.
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0: El WhatsApp para esta tardecita. Hola Joaquito, dice por acá, ¿cómo está? Oiga, ¿me pueden colocar la canción de Coqui? Con los machos. Oye chiquita, yo Nancy de acá de Los Cerrillos de Catemo. Ok, búsqueme el apoyito por ahí. A Coqui con los machos. A Coqui su banda tropical con los machos de la cumbia. Hola, buenas tardes. Ah, no tengo nadie. Hola Joaquito, dice por acá. Oye pollito, saludos para ustedes. Muchas gracias. Hola Joaquito, pollito, qué placer de escucharlo. Yo en mi casita descansando. Ya luego nos vamos a la fiesta del olivo. A ver a Noche de Brujas con la sobrina. Quiero escuchar un temita, dice. Tú eres ajena, de Eddie Herrera. Cariño Joaco, que tengas un hermoso fin de semana. Muchas gracias, mi querida. ¿Cotecita? Sí, pues la Cotecita está por ahí. Va a ir a ver a Noche de Brujas, que viene ahí a la gran fiesta del Olivo. Saludos, mire, que le vaya muy bien, porque lo pasen bonito. Ya está por acá, ya terminó el turno la Cotecita. Oye, trabaja bien poco. Qué rico. Saludos, mi querida Cotecita, que le vaya súper bien ahí, la pasen muy, pero muy bien en la fiesta.

0: de Tibuchén, soy la Anita.
1: ¿Ya?
0: Ahí trabajo en los arándanos.
1: ¿No?
0: Contenta porque lo escucho todo el día, durante la semana también lo escucho. Y me encanta la radio y quiero mandarle saludos a ustedes porque lo alegran la semana, el fin ¿ya? de semana. Bueno, todos los días, de domingo a domingo. Así que un tema del signo Libra, por favor, Jaquito.
1: Buenas
0: tardes, cariño y bendiciones.
1: Ya, pues en mi corazón ningún problema, se la programo de inmediato. Ya, mira, tengo tres temitas solicitados. Pollito, vamos primero con Los Machos de la Cumbia y Coqui y su banda tropical. Luego voy con Tú Eres Ajena y le sigue. La canción, por supuesto, ahí que nos solicita nuestra amiga, la del signo Libra, ¿ya? Así que vamos de inmediato a la música en esta tardecita espectacular, maestro.
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0: ¿Se lo iba a dedicar a alguien la cotecita? Señoras y señores, tardecita junto a su radio Carnaval. 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
8: Esta es la hora en su Radio Carnaval, 17 horas con 6 minutos.

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0: 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Ya son las 5 de la tarde con 15 minutos. 5 de la tarde con 15 minutos en la Super Tarde Carnaval. 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Hola, buenas tardes.
1: Hola, mi querido Joaquito, ¿cómo estás? Buenas tardes, un gusto saludarlo, que tenga una linda y bendecida tarde.
0: Muchas gracias.
1: Aquí estamos en la sintonía, vengo llegando de los Andes.
0: De los Andes.
1: Voy a ver a mi hija Roxana.
0: Ya.
1: Así que todo bien, pues, mi querido Joaquito.
0: ¿Cómo está la Roxy?
1: Un placer, un gusto escucharlo.
0: Qué rico.
1: Así que aquí estamos en la sintonía. ¿Me podría poner un temita de Salo Reyes,
0: de
1: por
0: Salo
1: favor?
0: Reyes.
1: Cualquiera a su gusto, ¿ya?
0: Ya, mi corazón.
1: Gracias, mi querido Joaquito, que tenga linda tarde, lo quiero mucho. Chao, chao.
0: Un besito, saludo a mi querida Rosita. Para ti, mi querida Rosita, un beso grande, un abrazo y un ramito de violetas. ¿Ya? Un ramito de violeta. Un ramito de violeta de Jardín Las Rosas.

0: Hola, hermoso. ¿Cómo? ¿Ah? ¿Hermoso? ¿Cómo está, mi Joaquito? Yo bien, gracias a Dios, por acá. Recuperada, pero cuidándome. Que tengan buen fin de semana, Joaquito, junto a los suyos. Muchas gracias. No me pone nombre, ¿ah? ¿Quién es?
1: Mujer fatal, mujer sensual.
0: Ah, la Carito. Mi querida Carito. ¿Qué pasó, Carito? ¿Estuvo enfermita? Me dice ella aquí recuperándome, Joaquito. Estuvo enfermita, Carito. ¿Y cómo no me avisó para ir a cuidarla? Saludos, mi querida Carita, te mando un abrazo. Espero que ya estés recuperadita de lo que hayas sido. De lo que hayas sido. ¿Qué le pasó? A ver, ¿me cuenta? Cuénteme, ¿qué le pasó? Estuvo enfermita, parece. ¿Me operaron, Joaquito? Ah, ¿verdad, po? ¿Verdad que la operaron? ¿Verdad que se iba a poner pompín? ¿Verdad que se iba a poner potito? ¿O no? ¿No? ¿Qué era lo que se iba a poner o se iba a sacar?

Joaquito, buenas tardes. Dice por acá, saludos. Una bonita tarde para usted. ¿Se puede, por favor, una canción de Alanis Lagos? ¿Usted se parece? ¿A quién me parezco? Ah, la canción se llama así. Sí, sí, claro, claro. Ningún problema, la programamos de inmediato, pues. La programamos de inmediato en este Tóquilo al Tirito. El super sábado en la número 1, 5 de la tarde con 28 minutos. Hola, Alanis. ¿Cómo estás? Tanto tiempo que no te veíamos por acá. ¿Cómo te ha ido, Alanis? Sácate un evento.

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4: Esta es la hora en su Radio Carnaval, 17 horas con 36 minutos.

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Saludo para el amigo Tulio. Saludo para el amigo Tulio. A ver, lo voy a seguir al tiro acá, en TikTok. Lo voy a seguir a mi amigo Tulio.

0: Hola.
1: Hola, Juaco. Móvil 11, fuiste bueno entonces.
0: No, usted no es el Móvil 11.
1: Central, Juaco, de la Canaval.
0: Acá se están haciendo pasar por Móvil 11.
1: Hola, Juaco. Móvil 11, fuiste bueno entonces.
0: No, usted no es. Usted no es. Lo tengo completamente identificado. Lo tenemos completamente identificado, señores. Usted no es Móvil 11. Usted es Móvil Internacional 69, ¿o no? Usted no es Móvil 11, ¿no? No, este Móvil Renacer, ¿no? No, Internacional. Ya, se me confundieron los móviles.

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Hola Joaquito, muy buenas tardes. Joaquito, ¿podría ponerme una canción, por favor? Cualquiera del grupo Fantasía. Del grupo Fantasía, ningún problema, pues. Recordamos grandes éxitos.

comenzamos a bajar la cortina del Tóquelo al Tirito. Comenzamos a cerrar el Tóquelo al Tirito de su Radio Carnaval, pero usted no se me vaya a mover de la sintonía. No, ganchito, ganchito. No se me vaya a menear de la sintonía, porque a la vuelta de la pausa voy a estar con...

le ponemos bueno. Vaya a comprar las heladitas nomás, aunque haga frío. Vaya a comprar algo para que se abrigue por dentro. Oh, pero por favor, después van a decir que andamos...

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3: En la Carnaval ya son las 18 horas con 11 minutos.
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2: ¡Hola!
1: Y quiero ver las manos arriba.
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0: ¿Qué dice?
1: Saludo para mi querida Josefina Iturra. Estará por ahí mi querida Josefina. Josefina, estás por ahí. Gusto de saludarte. Hola, hola, Josefina. Un besito. Cariño para la Josefina. Oye. Saludo para la Josefina.

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7: En la Carnaval ya son las 18 horas con 37 minutos.

0: Bien, revisamos algunos datitos. Preste mucha atención. Se necesita técnico mecánico automotriz con mención en mantención electrónica y escáner automotriz. Los interesados deben enviar el currículum al mail postulataller@gmail.com para la ciudad de San Felipe. Se necesita jefa de local para PYME Los Andes. Requisito: tener estudios técnicos profesionales en administración de empresas o carrera afín. Mayor de 35 años, con experiencia comprobable como jefa de local en cualquier rubro. Manejo de Excel y todas las labores afines al cargo. Con residencia en Los Andes, las interesadas deben enviar currículum vitae con pretensiones de renta al correo electrónico reclutaconcagua@gmail.com. Datitos: en carnaval se vende máquina de coser antigua marca Alfa, con mueble en excelente estado. Tratar al teléfono 9 39 64 84 16. Se venden dos colectivos, un auto Nissan Versa año 2017 con toda su documentación al día y un auto Samsung año 2011 también con toda su documentación al día. Los interesados deben comunicarse al teléfono 9 55 22 22 00. Valor conversable. Hasta aquí la revisión de los datitos. Son los avisos de su radio Carnaval. Vamos con el último bloque del Estelar.
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que está de cumpleaños el día de hoy. Sí, el gran Alejandro Fernández está de cumpleaños, mi gran amigo. A quien le mando un tremendo y afectuoso saludo. Muchas felicidades en el día de su cumpleaños. Que lo pase muy bonito. Muchas felicidades. Un añito más, una nueva vuelta al sol. Saludos, amigo mío. Le mando un abrazo. Que lo pase muy bonito. Que lo regaloneen harto ahí en la casita. A mi amigo Alejandro, muchas felicidades. Once minutos ya nos separan de las 7 de la tarde. 11 minutos para las 7.

jornada del día de hoy. Muchas felicidades. Dice por acá, hola Joaquito, muy buenas tardes. Quería mandar un saludito, Joaquito, para usted y para toda la familia carnavalera. Gracias por acompañarnos. Le echamos de menos a Ricky. Sí, yo también le eché de menos. Sí, Ricky, que tenía cosas que hacer el día de hoy, Ricky. Así que por eso vine a reemplazarlo. Pero ya el lunes está de regreso, güey. El lunes ya está de regreso en su horario habitual. Dice por acá, hola Joaquito, muy buenas tardes. Bendiciones y cariño, saludos desde Putaendo. Hola Marisol. Marisol, hola Mari. Joaquito, saludos para usted. Gracias. Oye, no apareció ni un móvil en la tarde, ¿ah? ¿Se tomaron libre los móviles el sábado? Oye, ni un móvil apareció. Nadie, pollito. Ni un móvil. Móvil ni uno. Móvil 22. Móvil 7. Oye, 69. No, nadie. No llores más. No sufras más, por favor. Ni un móvil, oye. Saludo para los chiquillos que andan trabajando a esta hora de la tarde en la locomoción colectiva. Saludo a todos mis amigos de la locomoción colectiva.

0: para todos.
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0: Solo yo, Joaquito, estuve en la sintonía.
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0: Solamente móvil internacional, ¿ah? Solamente le vamos a dar un bono por trabajar el último día del mes. Le vamos a dar un bono a Móvil 69, a Internacional 69, por haber estado en este sábado.

Salúdeme, Joaquito, a Judith, mi hija, que está cumpliendo 39 añitos. Muchas felicidades para ella, que la quiero mucho, de parte de su mamita y también de toda su familia, Joaco. Cariño para Judith. Muchas felicidades.

simplemente saludarle y desearle un bonito fin de semana. Muchas gracias. Nos escuchamos el lunes, Joaquito. Gracias, mi corazón. Nos escuchamos el lunes, Joaquito. Lindo fin de semana. Muchas gracias. Muchas gracias. Oye, se pasó rápido la tarde igual. Pollito, se pasó rápido la tarde.

0: mi gran amigo.
1: Y para que lo baile, siempre somos
0: mi gran amigo Juanito Alarcón el Morocho.

0: escuché toda la tarde.
1: ¿En serio? Ayer
0: muy buena la música.
1: Gracias.
0: Bendiciones para ti, que tengas un muy hermoso fin de semana. Nos vemos el lunes si Dios quiere.
1: Eso.
0: Chao, chao, Joquito.
1: Chao, mi corazón. Muchas gracias. Muchas, pero muchas gracias, mi querida Anita. Te mando un besito. Gracias por estar en la sintonía. Quédate con Morochito, mi amorcito. ¿Viene Morochito? ¿Viene hoy día o no viene? No, sí viene.

0: Gracias por la tremenda sintonía que nos brindan día a día. Gracias por esta linda semana. Descanse mañana. Un abrazo. Cuídese mucho. Saludos a los que trabajan mañana domingo. Mucho ánimo, mucha fuerza. Y si Dios así lo permite, nos encontramos el lunes tempranito.
1: Hasta el lunes, Joaquito. Muy bueno el programa durante la tarde. Nos estamos escuchando. Que tenga buen regreso a casa.
0: Saludos. Muchas gracias. Chao, chao. Chao, Pollito.
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0: ¿Dónde en auto, Pollito, no?
2: ¿No? Toda la cumbia.
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0: Te paso a dejar a tu casa.
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0: Te paso a dejar al gallinero.

0: Pena. ¡Se va! ¡Se va! Termina acá el espectacular y gran estelar de la tarde. Pero no se preocupe, mañana a la misma hora y en el mismo dial seguirá el espectáculo lleno de risas y locuras. ¡Hasta pronto!
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3: En su radio regalona ya son las 19 horas con 7 minutos.

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1: Muchas gracias. ¿Cómo están, chicos? Quiero mandar un gran saludo para todos los amigos, para todas las amigas a esta hora de la noche. ¿Cómo están, amigos? Buenas tardes, buenas tardes, buenas tardes, buenas tardes. Ya estamos aquí, son las 19 horas con 17 minutos en su radio Carnaval, hoy día 30 de mayo. 19 con 17 minutos. Damos la bienvenida a cada uno de ustedes, mis abuelitos, mis abuelitos.

los amigos que nos acompañan a esta hora de la tarde, por supuesto, a los abuelitos, a la abuelita, a todos los niños que nos están haciendo alguna cosita baratito con la familia, todos. Terminaron el trimestre, ¿no? La profesor debe andar de barranda, viejo, ¿no?

0: conoces, Morecito.
1: Ya, mi amor, gracias.
0: Y bueno, que sea un excelente programa junto a tus compañeros y a todos los que hacen Radio Carnaval, sobre todo al DJ que pone la música, Morecito.
1: Muchas gracias, Julita González. Baila, Julita González. Baila, Julita González.
2: Buena, Morecito.
1: Buena, viejo malo, Marquiñez.
2: Oye, mándame un saludo a mi sobrita, que está la abuelita ya, pero está aquí, está macheteando.
1: Ya.
2: Pero un saludito, un cariño mínimo.
1: Ya, vale. Por último nombre a tu suegro, viejo. Por último, coloca el nombre de la suegra.
3: Hola, muy buenas tardes, buenas noches, Mónica.
1: Magdalena.
3: Sácate una sonrisa.
1: No.
3: Qué abrigadito.
1: Sí, ¿estás? Qué rico.
3: No, y eso que está dentro de la radio.
1: No.
3: Pues, me alegro mucho de disfrutar de esta noche contigo.
1: Gracias.
3: Solo me sacaste una sonrisa.
1: Qué lindo.
3: Un abrazo.
1: Chao.
3: Y vamos con tu padre.
1: Ya, mi amor, gracias. Chao. Guitarrica. Señora. Señores, Monochito Rosita, se llama mi suegra.

la señorita. Ota. ¿En qué tú, Rosita, oiga? Esta Rosita, ¿qué la embarra usted, oiga?

0: ¿Por qué dicen siempre si los programas están grabados? Aquí nadie graba los programas, estamos todos en vivo, viejo.
1: Porque si hoy la cariñosita dijeron que iban a estar adelantaditas esperando a tu morocito.
0: ¿A dónde, compadre? No entendí la talla.

Son las 19 horas con 23 minutos en su Radio Carnaval. Está jugando la Universidad de Chile con Concepción. Universidad de Chile 2, Concepción 1. En el Estadio Nacional están jugando.

0: Me está escribiendo el Alex Caro. Se habrá pegado un pencazo en la cabeza. Alex Caro escribiendo, dice.
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0: Aquí estamos,
1: acompaña a esta hora el morocho sabrosón, Juanito Alarcón, en el regreso a casa.
0: Muchas gracias, muchas gracias, muchas gracias. Hoy me está escribiendo mi gran querido amigo, mi aval. El hombre que me llevó en algunos pasajes de mi vida por el mal camino. Mejor dicho, por el buen camino.

cambió la botella. Saludos, ya va bien con él. No, que vi la pantalla, Alejandro llamando, o sea, escribiendo, así que. De ahí lo voy a ver, compadre, de ahí lo voy a ver. 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

0: nos tiene ya.
1: Seguimos. 19:29. Su radio Carnaval a esta hora de la tarde, noche ya. No se olvide, amigo mío, amiga mía, que nuestro número para que usted envíe su mensaje, anote el teléfono para que envíe su WhatsApp directo. Ni un problema. 84-89-09-79. Ahí estamos. ¿Anotaron? 84-89-09-79. En su radio Carnaval, no se olvide, 84-89-09-79. ¿Anotaron? ¿Qué van a hacer hoy día? ¿Van a hacer un asadito? ¿Se van a juntar con los amigos? ¿Ah? ¿Anotaron? Lo vamos a dar más lento, 84, ya, 89-09-79. ¡Vamos!
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4: En su radio regalona ya son las 19 horas con 39 minutos.

saludo para toda mi gente de la locomoción colectiva hasta ahora, los amigos del Radio Taxi, los taxistas, las micros. Son las 19 horas con 40 minutos. Estamos en vivo.

0: Bueno, Chito, ¿cómo estás? Acá compartiendo con mi amado. Miren el... Después de una semana full trabajo, escuchando de, como siempre, la mejor radio, Andrea de Ventana. Miren el... ¿Cómo está Andreira? ¿Cómo está Andrea? Trabajadora, con mi compadre ahí, bueno. Tuve el placer de conocerlo en la fiesta costumbrista del año pasado. Ahí la Andreita dijo: Juanito, te voy a invitar a la casa para que nos comamos un asadito. La verdad, las cosas que no sé en qué año dijo que iba a ser, pero bueno, a lo mejor esa parte le faltó. ¿Eh? Claro, me dijo: te voy a invitar. No, no me dijo: ya vamos casi para el año ya y no. Algo más hoy, algo más hoy.
1: Amigo Morochito por las recarillas, el cuero, ¿cómo le anda el pariente? Muy bien. Esperando que esté bien disfrutando la buena música de la carnaval.
0: Eso.
1: Aquí andamos en la nave.
0: En la nave.
1: Terminando el turno con la radio carnal.
0: Bueno, con la carnal.
1: Así que póngale nomás unos arrangueados a sol de los caracoles, pariente. No, que quiero escuchar música de la buena. Poner música triste, porque si no me voy a ahorcar, me voy a tirar de matar. O capaz que me tire por la quebrada aquí para jugar aquí mismo.
0: No, no, no, no. O también te puedes tomar un vaso con agua, que eso es peor.
2: Hola, Morochito, ¿cómo estás? Tenga muy buena noche.
0: Buenas noches.
2: Muy buena noche, Morochito. Buenas noches. Hola, Andresito, está en Santiago.
0: Mire, aquí andamos trabajando. ¿Cómo está, papito?
2: Entretenidos con la entretenidos con la carnaval,
0: bueno,
2: Morochito.
0: Sí, con la carnaval.
2: Mandarte un saludo bien grande, que tengas un excelente fin de semana, Morochito. Bueno, saludos para los curas.
0: ¡A don cura! Buena.
2: Abrazo a los carnavaleros. Muchas bendiciones, buena. Cuídense mucho.
0: Ya, papito.
2: Y está rica.
0: Está rica la carnaval. Buena, compadre, buenas noches, ¿cómo estás? Acá, Juan M. Ando paseando en la calera con mi hermana Paula.
3: Bolsero.
0: Juan M.

gran saludo para Juan N, para la hermana Paula, para sus hijas. Le voy a mandar un saludo, por supuesto, querido amigo, saludos. Hola, Juanito, ¿cómo estás? Acá tu amigo querido Alex Cano Muñoz. Compañito, mándame un saludo.

0: sepa, María. Oiga, señora Chepa, ¿por qué le dicen la Chepa? Ni que cuidar tu suegra, León. Saludos para la familia Cáceres de Segura de San Sebastián. Mi compadre Alejandro Muñoz, no se le quita este bueno. ¿Y dónde queda eso en San Sebastián? Quiero saber.
1: Quédate aquí.
0: ¿Dónde andan en San Sebastián? Mi compadre, Alejandro Muñoz.
2: Se nos hace poco el tiempo, justo cuando todo está por comenzar.
0: Sácate un whiskycito.
2: ¡Ay, qué estoy!
0: ¡Ay, en San Antonio! ¡Buena, punch! ¡Saluda a la señora Chepa! Señora Chepa María, ¿está segura, oiga? Yo le hice conocido antes, señora María. Yo le hice dicho todo lo de mi compadre, todo. Yo sé que mi compadre no le ha contado todo.

0: acompaña a esta hora el morocho sabrosón, Juanito Alarcón, en el regreso a casa.
1: Muchas gracias, muchas gracias. Estamos en vivo en su Radio Carnaval. ¿A quién vamos a saludar hasta ahora de la tarde? 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Monochito, ¿te pido un favor? Espérate. Acá, Juan N. Voy a saludar a mi cuñado, tan bueno, odioso. Odioso, bueno, odioso. Se puso celoso donde no lo saludé. Ni se ha rajado, desgraciado. Jano Vidal, dijo tu cuñado que soy el... No, que no lo puedo decir que entero, cagano. No puedo, amigo. Ponele, no puedo decir que entero, cagano. Disculpa, amigo, pero no puedo, ¿vale?